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1: 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Sí, sí, sí. ¿Cómo hacer?

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1: Llegamos a las 7 de la mañana, 18 minutos, 7, 18 en el mañanero.
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1: Buenos días para todos los oyentes que van llegando a la sintonía de Diversa Radio 96.7, la radio de los colombianos y latinos en España. Buena semana para todos. Lunes 13 de julio. Oye, ya que es que mitad de julio, esto sí acabó prácticamente.
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1: Prácticamente esto ya se acabó, oiga, ya que es que mitad de julio esto va muy rápido. Buenos días para todos los oyentes hasta ahora a través del 611-431-462. 611-431-462. Estamos con el mañanero de Diversa Radio. Oiga, saludos especiales para toda la mancha blanca y la mancha negra, que los chicos hasta ahora reportando sintonía. Saludos especial para Alejo, que siempre está al pie del cañón. Alejo, muy buenos días. El hombre fiel oyente, fiel oyente. Saludo especial para toda mi gente que se encuentra en Mercamadrid, en el polígono industrial también de Getafe, chico, muy buenos días. Seis once cuatro treinta y uno cuatro seis dos. El WhatsApp para que usted me levante la manito, me reporte la sintonía. ¿Cómo pasaron el fin de semana? ¿Qué les trae esta nueva semanita? Pero siempre con las buenas recomendaciones, porque si usted va a hacer algo, tiene que tener un buen coche. Para viajar, tiene que tener buen coche. 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Tengo que llevar el coche que le pinten unas partecitas, hombre, porque me pegaron un golpecillo, pero bueno, ¿qué podemos hacer? Oiga, muchos oyentes estuvieron disfrutando. 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Juan David, muchas gracias por la ración, estaba deliciosa. Y si es verdad, sueltica como la prima suya. Saludos, buen día, el mañanero que no puede faltar. Eso, no, Jorgito Flores, un abrazo. 611-431-462. Seguimos, no paramos, suéltalo.
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0: 7 de la mañana, 28 minutos, son las 7 de la mañana, 28 minutos en El Mañanero. Salud para Oscar Morales, para Daniela. Dani, buenos días.
1: Buenos días, buenos días, buenos días, Juan David. Y a todo el grupo El Mañanero. Aquí reportando sintonía desde Móstoles. Bueno, y para desear también un feliz inicio de semana. Que Dios los bendiga a todos. Buen día.
0: Viejo Dani, muchas gracias. Feliz día. Venga, la gente cuando se levanta con buena energía, eso es lo más importante, porque yo pienso que cada día tenemos que levantarnos positivos, con ganas, para que todo vaya saliendo de la mejor manera. Meterle fe, meterle ganas a todo lo que hagamos. Al fin y al cabo, la vida da muchas vueltas, la vida da muchas cosas. Y a veces estamos arriba, un día podemos estar abajo, pero siempre tenemos que tener la fe intacta de que todo va a ir de la mejor manera. Así que yo le hago la invitación para que preste mucha atención, porque ya llega con nosotros David Monterrey y Mariana Aragón. Estos guías, los guías espirituales del Mañanero, que siempre están con nosotros cada mañana a las 7:30 con el programa Secreto de la Fe. Mariana y David. Un espacio para hablar de las energías y la superación personal. Yo lo invito para que apunte ese teléfono, 641-992-181, 641-992-181, para que se comunique con ellos a partir de este momento, 641-992-181. Mariana, David, muy pero muy buenos días.
2: Juan David, saludo cordial, muy buenos días para usted, para todos aquellos que escuchan El Mañanero, y es el momento de enseñar cómo la vida cambia cuando alguien de verdad nos apoya y nos dice qué debemos hacer ante los pensamientos negativos, ante la mala suerte que muchas personas viven. Y es que la mala suerte está en la mente, y cuando tenemos un apoyo, una ayuda grande que se llama Secreto de la Fe, pues eso ya no existe. La buena suerte es la que nosotros les enseñamos a que usted la realice. Con los buenos pensamientos, con las obras, con el tema de ser cada día mejor, personas agradecidas, usted lo puede lograr. Cuando se tiene el secreto de la fe, se trabaja con oraciones para pedir por quién, por ese familiar enfermo. Cuando se tiene el secreto de la fe, pensamos antes de actuar. Significa que usted no vuelve a enojarse, no vuelve a incomodarse, sino piensa con calma porque tiene una ayuda espiritual. Y usted puede tener esa ayuda en su vida. ¿Qué debe de hacer? Comunicarse con nosotros al 641-992-181 de Mariana Aragón y David Monterrey, que somos el secreto de la fe. Y a diario en cada espacio de estos traemos ejemplos, historias para compartirlas con ustedes. ¿Y cuál es el propósito? Que sepa que hay alguien que le enseña, porque eso es lo que hacemos nosotros, Mariana Aragón y David Monterrey, enseñarle cómo es que su vida se arregla por completo a través de la fe, la sabiduría y el secreto de la fe. Estas historias para muchos son un gran ejemplo, y préstele mucha atención a esta historia que viene a continuación, que la tomamos grabada en nuestro centro espiritual.
3: Buenos días, mi nombre es Gabriela Díaz y hoy quiero hablar de cómo era mi vida antes del secreto de la fe. La verdad, yo me sentía estancada, pues tengo 25 años y estoy viviendo con mis padres, y pues la relación era muy maluca, manteníamos peleando. Y pues la verdad me sentía muy mal ahí en la casa, estando con ellos, peleados. En el ámbito amoroso también me sentía estancada, económico, en el trabajo. Entonces encontré ese lugar, el secreto de la fe, y pues al llegar sí me perdí un poco, pero bueno, los encontré. Y la verdad siento que fue la mejor decisión que pude haber tomado, porque me ayudaron mucho en todos los aspectos que comento, tanto la relación con mis padres, que ahora tenemos una muy buena relación, a ellos también los ayudaron mucho en todos sus problemas, a mí también me ayudaron en el ámbito económico, siento que empecé a prosperar, me sacaron del hueco en el que estaba, y en mi vida amorosa también he estado prosperando. Entonces quiero dar un agradecimiento especial para la señora Mariana y el señor David, porque la verdad siento que me ayudaron mucho. Muchas gracias a todos y que Dios los bendiga.
2: Y así como Gabriel.

0: Así que lo puede hacer, comunicarse con nosotros. Señora Mariana Aragón, saludo cordial, bienvenida.
1: Saludo cordial, señor David Monterrey. Igual para Juan David, muy buenos días para toda nuestra amable audiencia. Vale la pena resaltar que sin importar cuán tan grande o difícil sea el problema que ustedes estén viviendo, hay una salida, hay una solución, para eso nos está escuchando. Gabriela cambió su vida y muchas personas lo están haciendo, trabajando con las oraciones, los rituales y con una protección como lo es el secreto de la fe. Y es que muchas personas nos han dicho en la consulta, yo he cargado talismanes, amuletos, sortilegios, me he hecho rituales, una cantidad de cosas, pero hay un detalle importante que ustedes deben tener en cuenta. Cuando hablamos del secreto, no estamos hablando de un talismán, estamos hablando de un elemento que este ha sido preparado y ritualizado para que cada persona lo lleve a nombre, apellido, fecha de nacimiento. Y a diferencia de un talismán o un sortilegio, el secreto cualquier persona lo puede ver, cualquiera lo puede tocar, porque este no se daña, al contrario, en el momento en que llega aquella persona que siente envidia, egoísmo, esos sentimientos que están allí afectando al ver que usted progresa o tiene una estabilidad y toca el secreto de la fe, este canaliza esa energía, transformándola en algo positivo, liberando mente, cuerpo, espíritu y convirtiéndose en un atrayente. Algo también maravilloso que deben saber los oyentes, y esto vale la pena resaltarlo porque ya lo hemos dicho antes, el secreto de la fe lo protege de usted mismo. Usted dirá, ay, pero ¿cómo así que me protege de mí mismo? Sí, porque a veces somos nosotros los culpables del fracaso, con los pensamientos negativos, la quejadera constante, que este calor o cuando hace frío o que el tráfico o que el día. Hay gente que dice, ay, qué pereza, otra vez ir a trabajar. Bendito sea Dios que al menos tiene trabajo. Todos esos pensamientos, el estarle escuchando los problemas a los demás, el estar hablando mal de otros, se convierte en mala energía. Y escuchen bien, esto es peor que una brujería, porque nos bloquea, nos daña, nos estanca. Entonces, en el momento en que usted recibe el secreto de la fe, usted tiene una consulta, ya sea personal o por videollamada, como lo acaba de decir el señor David Monterrey, y por ende, a través de la fecha de nacimiento, le vamos a decir si ese bloqueo que usted tiene es natural, de la fe, si es algo por la mano del hombre, ya sea si personal o por videollamada, como lo acaba de decir el señor David Monterrey,
2: entre trabajo, esfuerzo, sacrificio, no se ve el avance, no está bien económicamente, no tiene una estabilidad sentimental, no tiene enfermo, fe,
1: si es algo por la mano del hombre, o si es algo creado por videollamada, como lo acaba de decir el señor David Monterrey, igual le vamos a enseñar cómo usted mismo se cura, cómo usted mismo libera su mente y libera su cuerpo. Por eso anote esta línea telefónica 641-992-181 641-992-181. ¿A quién invitamos a la consulta? A que el hombre, mujer, consciente que existe la envidia, que existe el egoísmo y que muchas veces el solo hecho de limpiar, canalizar nuestra energía, liberar, limpiar el aura, analizar nuestra mente, nos lleva al progreso. Invitamos a la consulta a aquellas personas que están cansadas de buscar ayuda, de ir a un lado, de ir a otro, que siempre es lo mismo, les hablan de mala energía o que hay un daño, que hay algo malo, pero no hay solución. Y es que hay muchas personas que quieren ayudar, yo lo veo a diario en la consulta, pero no tienen el conocimiento, porque no saben distinguir entre una mala energía, una carga, un bloqueo o inclusive algo hecho por la mano del hombre. Esto es lo que usted va a aprender en la consulta con el señor David y esta amiga y servidora Mariana Aragón. Ya saben que se van a comunicar, ya sea por llamada, por WhatsApp, al 641-992-181, que es la línea de estos consejeros y guías espirituales. 641-992-181. Juan David, seguimos con buena música y con los oyentes.
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4: Muchas gracias a Mariana y a David por ese mensaje tan positivo que nos dan hasta ahora de la mañana. Si usted quiere comunicar

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Su programa El Secreto de la Fe. Con Mariana Aragón y David Monterrey al 641-992-181. Ya mismo, levante el teléfono, haga esa llamada. A veces necesitamos de esa ayuda, de ese guía espiritual. 641-992-181. 641-992-181.

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2: Y a las 7 de la mañana, 42 minutos, 7:42, el vuelva llenato que nunca me falte en el mañanero. Año 1997, el binomio de oro de América. Sale del horizonte el monito. 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
2: A las 7 de la mañana, 48 minutos, 7 de la mañana, 48 minutos. 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El estado del tiempo, sí, el estado del tiempo para el día de hoy en la Comunidad de Madrid. Máxima de 31 grados para el día de hoy, mínima de 18, máxima de 31, mínima de 18, y esa máxima de temperatura la tendremos entre las 4 y las 6 de la tarde. Entre las 4 y las 6 de la tarde tendremos esa máxima de 31 grados en la Comunidad de Madrid. Toda la semana se mantendrá entre los 31 y 35 grados, entre 31 y 35 grados, y mínimas que no van a superar los 19 grados. La próxima semana, ya lo que es domingo, a partir del sábado tendremos temperaturas de 41 grados para el fin de semana. Y prácticamente se van a mantener los 41 grados toda la próxima semana, así que muy pendientes, que la próxima semana vuelve esa ola de calor en la Comunidad de Madrid. 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Saludos para Oscar Morales, oiga, Armando Telles también en sintonía, Armandito, un abrazo gigante. Saludos para Ivón, para Alejo. Saludos para Glorita, hombre, pronta recuperación para Glorita, hombre. Hola Juan David, buenos días, escuchándote desde el barrio de Usera. Estuve el fin de semana en el bar restaurante Fénix. Hombre, qué belleza. Hola Juancho, buenos días, en sintonía desde la zona de Príncipe Pío. Aquí abordando el gusano. Abordando el gusano se refiere al metro, ¿no? Se refiere al metro, ¿no, papá? El hombre abordando el gusano rumbo al trabajo. 611-431-462, 611-431-462. 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Canción solicitada a través del 611-431-462. Para Laura y para Jason, que van en sintonía en la furgoneta, repartiendo el pío pío. Chicos, muy buenos días. Gracias por la sintonía.

Juan David, bendiciones, vamos a por el lunes, hoy se me han pegado las sábanas. La culpa la tiene mi negra, que joder, yo ya no tengo edad para tanta fiesta. Venga, Juan David, bendiciones para todo el parche.

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1: Llegamos a las 8 de la mañana, 10 minutos, 8 de la mañana, 10 minutos en el mañanero. 611-431-462, 611-431-462. Saludos especiales para Mayra, un besito y abrazo, Mayra. Gracias por la sintonía, ella siempre al pie del cañón. Como tiene que ser, ¿no? Tiene que levantar con la actitud y siempre al pie del cañón. Oiga, mañana, ¿quién ganará mañana? ¿La tortilla francesa o la tortilla de patatas? Es que la tortilla francesa es muy buena también. Pues que tortilla de patatas, por tortilla de patatas. Semifinal del Mundial, Francia-España. Uy, eso puede ser una final. Esa puede ser tranquilamente la final. Podría haber sido la final tranquilamente. ¿Se lo llevará la roja? ¿O se lo llevará la gente francesa? Mañana lo sabremos, el primer clasificado para la final del Mundial del próximo 19. 611-431-462, 611-431-462. Hasta ahora de la mañana todo el mundo reportándome la sintonía. Por acá me escribe Manuel Vivar, buenos días. Me escribe Néstor, buenos días también. Julián Trejos, buenos días, Juliancito. Gloria Rendón, buenos días. Víctor, un abrazo.
2: Pero llevará a la gente.
3: Buenos días, Juan David, reportando sintonía desde Valdebebas. Mañana gana la tortilla española con patata.
1: Y olé, y olé. Víctor en sintonía, el viejo David Franco. Un abrazo, David. ¿Tortilla o tortilla la francesa? ¿Usted de qué? ¿De tortilla o de tortilla la francesa? Cuéntemelo a través del 611-431-462, 611-431-462. Saludos para el técnico Alejandro. Alejo, un abrazo gigante. Estaba el tráfico hasta ahora en las carreteras, Alejo, cuando pueda, muchas gracias. Reporta el tráfico, usted por dónde anda hasta ahora, por la M30, M40, amigo transportista, amigo repartidor, amigo taxista. Daniel Torres, un abrazo, escuchando desde temprano. Daniel Torres, gracias, yo sé que Daniel llega a menos 5. Ocho de la mañana, 13 minutos, 8:13. 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Oiga, saludos para Daniel Torres que va por la M607. Y me dice que el tráfico tranquilito hasta ahora de la mañana. 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

Oiga, saludos especiales para el ingeniero Johnny Gutiérrez. Oiga, desde Gandía, él trabajando fuertemente y escuchando El Mañanero. Oiga, la sintonía total. 8 de la mañana, 22 minutos, 8:22. El hombre trabajando desde las 7 de la mañana en la oficina. ¡Súbale volumen! Un abrazo gigante. Ya le suena, ya le suena.

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1: Buenos días, mañaneros. Reportando por la M40, sentido decreciente, la salida 46, accidente. Un poquito de trancón, arcén izquierdo. Y a la vuelta también, sentido creciente, hay un atasco que vamos, que si viene por ahí, ya le tocará esperar un poquito para llegar al centro de Madrid.
2: Ocho de la mañana, 25 minutos, 8:25, canción solicitada a través del 611-431-462. Lo nuevo de Gracie sonando en el mañanero.

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0: Llegamos a las 8 de la mañana, 34 minutos, 8 de la mañana, 34 minutos en el Mañanero. Vamos llegando al final, familia. Muchísimas gracias a todos los que me han acompañado en esta mañana. Que tengan un excelente día, que todo les vaya de maravilla. Recuerde siempre tener actitud positiva, actitud ganadora y actitud arrolladora. Mañana nos encontramos en punto de las 6, si el de arriba me lo permite. Cuídense mucho, sé que va en carretera, mucha precaución con el coche. Vaya con tranquilidad. 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Y muy atentos que mañana estaré entregando una entradita. Voy a comenzar a entregar entradita para el 9 de octubre. El binomio de oro en la cubierta de Leganés con Dubán Bayona, Alejandro Palacios, Amin Martínez y Gaby García. Este gran concierto que tendremos el 9 de octubre en la cubierta de Leganés. Así que los amantes al vallenato, los amantes al binomio de oro, muy pendientes mañana, porque si usted me canta cancioncita del binomio, tendrá su boleta a nombre del Mañanero. Sí. Vaya calentando motores, les dejo la pista. Vaya calentando motores. A partir de mañana comienzo a entregar entraditas para el 9 de octubre. Binomio de oro de América. Ay, ay, ay. ¿Para qué más, no? Que tengan un excelente día. Me despido con esta gran canción que se va rumbo a la zona de Gandía. Me voy para la zona de Gandía. Espectaculares playas. El ingeniero Johnny Gutiérrez de Pereira para el mundo. Súbale volumen. Leña Verde, 3 de la mañana, año 1972. El gran Ismael Rivera, 837. Chao, chao. Se les quiere gratis. Un abrazo para los panas. Un besito para las niñas. Chao, chao.
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2: Qué rico familia. Muy buenos días familia. Good morning.
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5: Hola, muy buenos días a todos, muy buenos días a todas. Esto es Todo Noticias Latinas desde aquí, desde Diversa Radio 96.7. Ustedes disculparán el inicio siete minutitos después de la hora, de las 7, de las 9, pero es que he tenido problemas aquí técnicos. Hoy es lunes, estamos en verano, etcétera, etcétera, etcétera. Yo les traigo a ustedes en el día de hoy una especie de picadito, le llamo yo a esto, de dossier de noticias recientes sobre pues lo que nos acontece y lo que está en este caso rondándonos la cabeza, ¿no? El cambio de gobierno en Colombia, que no es ajeno para, yo creo que absolutamente ninguno de nosotros. Voy a empezar con la noticia más reciente, la que se produce hace apenas unas horas, y es donde pues el presidente Gustavo Petro pues ha manifestado que ha dado la orden, ha publicado en su cuenta de X, la orden a todo el establecimiento militar para que ninguno de ellos sea utilizado en la posesión de Abelardo de la Espriella. Ustedes saben que esa posesión ha contado con muchos intérpretes de la legalidad de una posesión en una guarnición militar. Se supone que las posesiones en Colombia del jefe del Poder Ejecutivo deben hacerse ante el Poder Legislativo en pleno. De lo contrario, pues esa toma de posesión no estaría refrendada por el Poder Legislativo. Y teniendo en cuenta los inconvenientes logísticos del traslado, pónganse ustedes a pensar, ¿no? Un gobierno que le dice a uno cuando estaba en campaña que hay que recortar gasto, que hay que incluso achicar el Estado en un 40% y que pues hay que cortar una serie de gastos superfluos de entrada, de pique, como dicen cuando uno juega cartas, ¿no? Pique, case, o el case, digamos. De entrada ese case es que se va a una guarnición militar y eso no significa que se vaya solamente a Abelardo de la Espriella con los las personas más cercanas, no sé, sus padres o los que van a ser ministros, sino que se tiene que ir todo el Congreso. Porque si no está presente el Congreso en pleno, las dos cámaras, Cámara de Representantes y Senado, pues en este caso no se reunirían los requisitos suficientes para esa posesión, porque todo tiene su formalidad, gústenos o no. Entonces imagínense ustedes lo que significa el traslado de toda esa cantidad de pata, ¿no? Detrás de la posesión del nuevo presidente. Bueno, pues esto es todo menos austero. Esto es todo menos austero. Y todo lo contrario a con lo que se han comprometido. Lo cierto es que, de todas formas, el presidente de la República dice en ese trino, óigame, yo soy presidente. Hasta el 6 de agosto a las 11:59 de la noche. Yo soy presidente y como presidente y comandante supremo de las fuerzas militares y de policía, pues le ordeno que ningún establecimiento militar o policial sea utilizado para la ceremonia de posesión del presidente electo Abelardo de la Espriella, prevista para el 7 de agosto. Eso es lo que dice el presidente en su cuenta de X, en su mensaje publicado en la cuenta de X. Dice que él continúa siendo el comandante supremo de las fuerzas militares y, por tanto, mantiene la autoridad sobre las instalaciones castrenses. Dice lo siguiente, abro comillas, los cuarteles militares y policiales están bajo mis órdenes hasta el momento en que el nuevo presidente jure y, por tanto, hasta ese momento soy el comandante supremo de las fuerzas militares. Ningún oficial da el saludo militar a un civil, sino cuando éste sea su comandante supremo. Bueno, aquí tengan en cuenta que nos estamos jugando una parte importante de este inicio de mandato en el simbolismo, ¿sí? Lo que simboliza el hecho de que el presidente se vaya a una guarnición militar. No porque lo quieran matar, no porque haya amenazas, pues que se sepa, hasta el momento no hay amenazas de que se está atentando contra o que se va a atentar contra su seguridad, sino que lo que quiere es enviar ese mensaje, enviar el mensaje de que él, ergo tropa, ergo mano dura, ergo armas, ¿sí? Y eso pues llega muy nítido a los oídos de quienes en Colombia han sufrido persecución y con uno de los actores del conflicto en Colombia históricamente, que no pasa agachado y que ha tenido, digamos, un receso en el transcurso de estos 4 años donde no hemos visto a los estamentos militares y de policía comprometidos en casos de violación de derechos humanos, por lo menos no de una forma. Habrá algún caso, yo no me atrevo a decir que no existen, habrá algún caso, pero nunca como se han presentado antes, ¿no? Donde hasta hace muy poco, inclusive en el gobierno de Iván Duque, que fue el gobierno que antecedió al de Gustavo Petro, pues nosotros vimos a la policía colombiana siendo utilizada para asesinar manifestantes. De hecho, la justicia ya se ha pronunciado en el caso de Dylan Cruz. Ha dicho que a Dylan Cruz lo asesinó la policía. Y ya hay un fallo de la justicia en firme. Ya hay una condena en firme. Con lo cual, pues es un mensaje básicamente para esa otra mitad del país que no votó por Abelardo de la Espriella y de la que seguramente el presidente cree que somos unos enemigos, ¿no? Que una vez él se posesione, pues vamos a hacer desmanes y nos vamos a ir a tomar CAIs y tal, cosas por el estilo. Ese es un poco como el pensamiento y ese es el mensaje que él quiere transmitir, que él tiene el acompañamiento de la tropa. Y ustedes saben que quien comanda las armas o quien tiene algún tipo de mando sobre las armas constitucionales, aquellas armas que tienen la, en este caso, la se abrogan, el uso de la fuerza lícita del Estado, pues eso envía un mensaje a la opinión pública. Eso no se nos puede pasar por alto. Con lo cual, pues ahí está servida esa otra polémica que seguramente va a estallar hoy, aunque creo que hoy es festivo en Colombia. Hoy estamos, yo les estoy hablando para los que escuchen esto después, posteriormente, les estoy hablando el día 13 de julio a las 9 de la mañana, 14 minutos, en la península, porque este programa se emite desde Madrid para toda Europa a través de nuestra aplicación para teléfonos móviles. Búsquenla como Todo Noticias Latinas, nuestra página web y también para Diversa Radio 96.7. Hago esta aclaración porque ahora que estamos haciendo emisión en vamos a decirlo claro, en falso directo para Colombia. Es decir, esta misma emisión que ustedes están escuchando aquí en vivo y en directo en la radio se emite a partir de las 7 de la mañana en Colombia, ¿vale? Bueno, en Colombia no, se emite en Facebook y en el canal de YouTube, que ya luego les voy a pedir que me ayuden a fortalecer ese otro canal de expresión. se emite también en un horario en el que la gente que está en Colombia pueda seguir este programa como si fuese en directo, con apenas unas horitas de diferencia. Eso es algo que ya logramos hacer y que pues espero yo que echarle toda la bendición del mundo a ese proyecto para que salga adelante, ¿no? Es quienes se trasnochan escuchando este programa, porque pues que sepan que se emite por lo menos este comentario del día de hoy, este comentario que ustedes están viendo y escuchando, se emite también a través de YouTube. Ya luego les doy las coordenadas del canal de YouTube, que ni siquiera me las sé, y de Facebook, ¿vale? Tanto para mi Facebook personal como para el Facebook de Todo Noticias Latinas. Bien, dejemos este temita ahí, que es el temita de la polémica, y adentrémonos en quizá una de las situaciones más complejas con las que nos va a tocar hacer frente, precisamente porque colinda muy de cerca con este asunto de la seguridad y de por qué el presidente electo pues se empeña en que tiene que ser en una guarnición militar donde haga el juramento de su cargo, ¿no? Y es precisamente esa figura de los bloques de defensa urbanos, ¿no? El nuevo ministro, que es el general Jorge Mora, él es hermano del general Mora Rangel. Recuerden ustedes este general que participó en los acuerdos de paz de La Habana entre el gobierno de Juan Manuel Santos con la FARC, que luego se deslindó, ¿no? Él tuvo, digamos, ese impulso de participar, cosa que le honra, pero luego pues salió bastante disgustado de esa mesa de negociación, diciendo pues que el Estado había concedido demasiado, y luego pues se volvió, digamos, un visitante frecuente de muchos medios de comunicación que querían conocer la postura contraria de este general luego de haber participado en esas mesas de negociación. Bien, pues el general Jorge Mora es hermano de este general Mora Rangel del que les estoy hablando. Y ese general es el que va a ocupar la cartera de defensa. El nuevo ministro de defensa será él, y ha hablado sobre los bloques de defensa urbanos, que aquí es donde está el problema, ¿sí? Y es que va a involucrar a reservistas, por un lado, y aparte de eso, va a involucrar a empresas de vigilancia privada. Las dos son, anuncios muy polémicos. Por un lado, porque en el caso de los reservistas han pasado de ser solo reservistas a ser reservistas ideológicos. Para nadie es un secreto que hay por lo menos tres asociaciones de reservistas, una recién creada, donde pues participaron activamente en la campaña de Abelardo de la Espriella. Son ellos a los que veíamos en videos que circularon por las redes sociales, pues diciendo que se preparaban porque si no reconocían los resultados, y aparte de eso, en una actitud bastante, bastante belicosa y amenazante. A ellos se les va a llamar. Dice el general Mora que no se les va a dotar de armamento, y repite mucho el discurso que ya en Colombia lo escuchamos en algún tiempo cuando intentaban explicarnos lo inexplicable, es decir, con este tema de las convivir. Recuerdan ustedes que en ese tiempo el presidente de la época, Álvaro Uribe Vélez, se empeñaba a fondo en hacernos creer pues que estos eran unos grupos simplemente de ciudadanos que se organizaban y que iban a tener el control simplemente de comunicaciones, que se les iban a dotar de radio de largo alcance para que pudieran, en este caso, transmitir si veían algún movimiento sospechoso, es decir, información, informantes. Pero pues ya todos sabemos en qué mutó esto, ¿no? Se inscribían, entre otras cosas, como convivir, se les daba, en este caso, la patente para funcionar como convivir, pero muchas de estas convivir fueron mutando rápidamente en escuadrones de la muerte. Eso es una cosa que es innegable, eso lo contempla la historia. El que quiera revisar, que lo revise. De hecho, sobre esto ha habido mucha literatura al respecto, y aparte de eso, con sentencias judiciales en firme que advirtieron o que advierten que las convivir fueron la cuota inicial, palabras más, palabras menos, de lo que luego se convirtió en el paramilitarismo. Y que al final, pues no se sabe qué fue primero, si el huevo o la gallina. Si ya esos grupos paramilitares estaban ahí en ciernes y lo único que esperaban era que les legalizaran a través de una idea de unos ciudadanos que se armaban con radios de comunicación y estaban esperando en la retaguardia hasta que hubiera un ordenamiento jurídico que les permitiera saltar a tener el uso y la tenencia de armas, ¿sí? Legales, para luego nutrir esos grupos que ya se sabían de antemano, pues que iban, según ellos, a enfrentar a la guerrilla, y a la guerrilla no se le enfrenta únicamente con radios de comunicación. Ustedes saben lo que ocurrió, que no fue solamente a la guerrilla. Aquí estamos hablando de todo lo que pasó a partir de ahí. Con lo cual, cualquier pronunciamiento que haya en relación con estas, con estos bloques de defensa urbanos, que fíjese cómo tratan de darle nombres, ¿no? Como para que uno los acoja, ¿no? Bloques de defensa urbanos, pues podrían llegar a mutar en esos grupos de paramilitarismo que ya tuvimos nosotros en Colombia. ¿Qué responde el nuevo ministro de la Defensa o el que será ministro de la Defensa a partir del 7 de agosto? Y atención, porque él también habla de las empresas de vigilancia privada y son muchas las investigaciones que hoy cursan en la justicia sobre empresas de vigilancia que se constituían como fachada de grupos criminales para poder tener acceso a armas amparadas por salvoconductos, pero que en realidad de empresas de vigilancia de estas que ponen en la puerta de un banco, pues de eso nada, en hospitales, en sitios públicos donde se requiere la vigilancia privada, pues de eso nada. Muchas de esas empresas, por el contrario, eran simplemente fachada y fachada del paramilitarismo para quedarse con licencias amparadas de armas y tener armas oficiales en manos de grupos criminales. Palabras más, palabras menos. ¿Qué dice el general Mora en relación con este espinoso y delicado asunto?
6: Bueno, los reservistas van a cumplir una función trascendental. Ellos van a conectarse a través de las alcaldías en una primera línea de articulación en seguridad, pero su papel no va a ser ni uniformados, ni portando armas, ni siendo parte de esta estructura del bloque. La estructura del bloque es con policías y con judicialización de nuestra Fiscalía General de la Nación y la Policía Judicial de la Policía Nacional. Ellos van a cumplir un rol de participación ciudadana, ayudando a prevenir, también a hacer pedagogía en la gente y a poder estructurar en los barrios, en las comunas de cada una de las ciudades, un trabajo de articulación, de alertas y de manejo de un sistema en el cual la misma población se sienta identificada con este bloque de seguridad que vamos a instaurar en las ciudades. También es importante que las empresas de seguridad van a cubrir un papel también similar al de los de las reservas, porque vamos a articular un gran bloque de seguridad en las ciudades que permita que no solamente en la parte humana, sino en la articulación de todos los medios tecnológicos, las cámaras, las actividades que manejan las empresas de seguridad deben estar de una u otra manera interconectadas también con las cámaras de seguridad que maneja nuestra policía. Es decir, va a haber una interoperabilidad entre todos los sistemas de seguridad para que haya una reacción efectiva, para que en el momento en que haya un hurto, en que haya un homicidio, en que haya una de todas estas actividades por las cuales los ciudadanos que están en las ciudades están afectados y que tienen temor y miedo, la reacción de la institucionalidad, no solamente la fuerza pública, sino todo lo que he mencionado, sea inmediata, y sobre todo el proceso de judicialización. Recordemos que hay procesos que pueden durar casi hasta 3 y 4 años, o los bandidos, por falta de poder o falta de una buena judicialización inmediata, pues terminan a los 3 y 4 días otra vez delinquiendo.
5: Bueno, esta es la explicación, digamos, institucional, ¿no? Son unas personas, igual que ocurrió en su momento, son unas personas que no van a estar armadas, que no van a tener uniforme, que, en fin, ¿sí? Que se van a convertir como una especie de red de informantes, ¿no? El general Mora recalca eso, de que estas personas pues van a tener funciones muy limitadas e insisto, involucra directamente también a los vigilantes de seguridad privada.
6: Bueno, inicialmente son miembros de la policía seleccionados, escogidos con un entrenamiento y unas capacidades, un perfil especial, junto con un componente de judicialización de la Policía Nacional y de la Fiscalía General de la Nación. Ese es el bloque operativo, por así decirlo. Van a tener también un apoyo de algunos fiscales de URI y de EDA que van a ayudar a agilizar ese proceso de judicialización cuando haya capturas en flagrancia o capturas o ser efectivas capturas, pero también van a tener el apoyo de los miembros de la reserva que se van a hacer parte de una estructura, sobre todo, de educación, articulación y acompañamiento de la población civil. Pero también las empresas de seguridad van a cumplir un rol también de contribución a este esfuerzo que se va a hacer. Es muy importante también que el rol de los alcaldes, que son los responsables de mantener la seguridad en su ciudad, va a ser preponderante, porque ellos son los que deben liderar este bloque. Porque es que hay que decirlo, ¿no? Muchos de los alcaldes creen que solamente comprarle elementos a los miembros de la policía, motos, carros, radios, cámaras, y se desentienden de la seguridad. Es el comandante de la Policía Metropolitana el responsable. No, esto va a ser una responsabilidad compartida de todos y va a haber un seguimiento. Recuerde que nuestro presidente va a estar una semana en cada departamento, y que cuando termine el último va a regresar al primero a encontrar y a buscar resultados de lo que se hizo y lo que se prometió y las órdenes que se dio en ese primer Consejo de Seguridad que se hizo en la primera ciudad. A los 3 meses estamos regresando a buscar resultados.
7: Ay, no hay posibilidad alguna, General Mora, que esto termine convertido en unos convivir,
6: ¿no? No, este es más una figura similar a lo que fue el bloque de búsqueda en la época de Pablo Escobar, donde había una sinergia incluso también en el aspecto de la inteligencia, ¿no? Va a haber una integración de todas las inteligencias regionales y van a trabajar en torno a estos bloques de defensa y seguridad urbana.
8: ¿Qué consiste ese bloque de defensa urbana,
5: pues, ministro? Pues el tema de que esto funcionaría más o menos similar a como cuando se creó el bloque de búsqueda contra Pablo Escobar, pues que Dios nos coja confesados, porque no olvidemos que para llegarle a Pablo Escobar, el Estado, y eso está documentado, ustedes lo pueden revisar donde quieran, el Estado se alió con un grupo criminal, la banda de los Pepes, acuérdense. Entonces, poner como ejemplo el bloque de búsqueda que dio con el hallazgo de Pablo Escobar, que fue muerto en un tejado, recuerden ustedes esas imágenes, pues esto fue con colaboración, información que suministraron los Pepes, los perseguidos por Pablo Escobar, que por eso se llamaban Pepes. Ojalá esta vez no sea así, ¿no? Bien, ahora, esto de estos bloques de seguridad, ¿cómo entronca con una idea que nos ha comentado Abelardo de la Espriella cuando era candidato, que inclusive llegó a decir que si él hubiera sido hubiera estado en la situación en la que estuvo Mancuso, que él se hubiera armado y se hubiera enfrentado? Eso está ahí también en declaraciones de él. ¿Qué tipo de relación tiene con una iniciativa que el movimiento de ultraderecha Salvación Nacional, ¿sí? Heredero de, mire lo curioso, ¿no? En Colombia hay herederos de personajes que eran de derecha, ¿sí? Pero pues demócratas. Álvaro Gómez Hurtado era un personaje de derechas, pero era un demócrata. Porque el ser demócrata y ser de derechas no tiene por qué ser incongruente, ¿no? Y también, por ejemplo, los hijos de Luis Carlos Galán, que terminaron tirándose más a la derecha. O ahí tienen ustedes al hijo del ex ministro de Justicia, Rodrigo Lara Bonilla, como ministro del Interior de Abelardo de la Espriella. Es decir, parece que los hijos, las nuevas generaciones de estos políticos de antaño, pues resultaron ser más de derecha que sus progenitores, ¿no? Y en este caso, pues ahí está también el Movimiento de Salvación Nacional, con el hermano de Álvaro Gómez Hurtado, Enrique Gómez Hurtado, que han logrado tener una votación bastante buena, hay que decirlo así, muy nutrida en el Congreso de la República. Y uno de los congresistas que se va a posesionar ahora el 20 de julio, él se llama Germán Rodríguez. Escuchen la propuesta que va a presentar Germán Rodríguez y la forma como la presenta. Lo he dejado todo para que ustedes escuchen. Primero, la falta de argumentación para una medida de una iniciativa de un calado tan grande como la que él va a presentar. Ellos van a presentar un proyecto para flexibilizar el porte legal de armas en Colombia. Y se mete en un jardín cuando pues se le pregunta para justificarlo, tanto que llega un momento en que dice, me interrumpen si me estoy explayando. Mentiras, no hay argumento. Y como no hay argumento, pues entonces termina diciendo esto que ustedes van a escuchar. Armar a los civiles, bloques urbanos de seguridad, introducir en esos bloques urbanos a los reservistas, a los vigilantes privados y a renglón seguido, pues buscar en el Congreso la posibilidad de que salga adelante el proyecto para flexibilizar el porte de armas en un país donde ellos mismos dicen que ya circulan 7 millones de armas ilegales. Piensan que esa es la forma de hacerle frente al delito. Escuchemos a este hombre, es Germán Rodríguez, y es un congresista electo por el Movimiento de Salvación Nacional.
9: Explicara de qué se trata esa propuesta con la que llega Salvación Nacional al Congreso de la República a partir del 20 de julio.
10: Bueno, esa es una de las propuestas, desde luego. Quiero decir, ustedes estaban preguntando si había hablado con el señor presidente. No, esa es una iniciativa personal. Obviamente, pues es dentro de los planteamientos o lo que se ha dicho durante las diferentes giras y campañas. Pues es sencillo. Aquí lo importante es que se entienda que no es dar armamento a lo loco. No, ni más faltaba. No. Estamos ahí, depende del estudio, hay un promedio de entre 4 y 6 millones de armas de fuego. Eso es la locura. Esto no se puede permitir, que tienen los ilegales. Lo que estoy proponiendo es claro, es que una persona, después de haber tenido unos exámenes psicológicos, médicos, psiquiátricos, verificando sus antecedentes, que no es un peligro, con una capacitación, pueda defenderse ante un robo, ante un hurto. ¿Qué es lo claro? Que también, dependiendo del estudio, algunos estudios dicen que apenas el 1% de los crímenes, de los homicidios, se realizan con armas legales. ¿Qué sucede? Si hablo mucho, me dice, me van cortando.
5: No, pues qué chistoso. Parece que el porcentaje es importante, ¿no? Que el 1% de los homicidios se cometen con armas legales. Entonces, ¿qué es lo que viene a renglón seguido? Que que alcancemos el 20% de los homicidios cometidos con armas legales y no con las ilegales. Es decir, ¿cuál es el argumento? Como se queda sin argumento, entonces el tipo echa ahí, si me estoy extendiendo tal.
10: Que también, dependiendo del estudio, algunos estudios dicen que apenas el 1% de los crímenes, de los homicidios, se realizan con armas legales. ¿Qué sucede? Si hablo mucho, me dice, me van cortando.
9: Termine la idea y le hago la siguiente pregunta.

elección al nuevo presidente para que ese bloque de búsqueda, pues ese bloque urbano de seguridad se traslade a esa zona. Hay que ir detrás de las armas ilegales, no decir que... Porque es que miren el argumento. Oiga, usted está diciendo que va a presentar un proyecto de ley ante el Congreso para flexibilizar el porte de armas. Primera cosa, que previo un... Que además debe ser así. Previo un examen psicológico, unos exámenes médicos y no sé qué. Y aparte de eso, unos antecedentes. ¿Ustedes creen que con lo ideologizada que está la cosa en Colombia, a una persona que va a solicitar que le den un salvoconducto para un arma y que la ven, por ejemplo, que en su cuenta de Facebook ha subido vídeos de Iván Cepeda cuando Cepeda era candidato y que pues es una persona progresista, o a mí, por ejemplo, que yo... Si lo hiciera, pues a mí no me gustan las armas. El día que tuve una en la mano y que me hizo sentir, porque hice en el Batallón Vencedores de Cartago, hice un curso de corresponsal militar. Y como hice un curso de corresponsal militar, pues me enseñaron a manejar armas y fusiles y esas cosas. Y cuando yo manejé un fusil, cuando me di cuenta del poder de eso, cuando disparé y me echó para atrás... Además de la advertencia que daba el instructor, y cuando me di cuenta que tenía puntería para acabar de completar, yo dije, esto es un peligro, porque me hizo sentir tan poderoso en ese momento. Bueno, también es verdad que tenía otra edad, yo estaba recién ejerciendo la carrera de periodismo, ¿sí? Y me hizo sentir tan poderoso que yo dije, uy, juepucha, no, yo con esto para mí es prohibido, para mí un arma es prohibida. Pero por ejemplo, que uno vaya y solicite un salvoconducto, ¿ustedes creen que a uno se lo darían? Obvio no, porque pues ahí seguramente aplicarán criterios desde el punto de vista también ideológico. Entonces, a mí esto me parece una propuesta súper peligrosa, que lleven eso a iniciativas del Congreso en un país donde además no necesita que usted esté... en el espectro de la derecha, de la izquierda, del centro, no. Necesita que usted tenga un mal día para, mejor dicho, que le choquen a usted el coche un poquitico, aparcando. Que es que el vecino le subió al equipo de sonido. Que es que el muchachito que no se lleva bien con los papás. Imagínense ustedes la matazón que tendríamos que vivir todos los días en una, ¿no? Una persona que le dio por salir a disparar de manera indiscriminada, que no le gustó esto, que el almuerzo le pareció muy feo, porque nosotros somos una sociedad muy violenta. Somos una sociedad muy violenta. Eso es como poner un dulce en las manos de un niño, ¿sí? Para que nos demos cuenta del calado de lo que se podría llegar a venir. Bueno, yo voy a dejar este tema aquí porque quiero hablarles de algo que a mí me parece que a nosotros, los colombianos en el exterior, nos afecta mucho, ¿sí? Y es el hecho de la bajada del precio del dólar en relación a las monedas que nosotros manejamos. Ustedes lo habrán notado que en la medida en que van... A girar dinero, pues primero hoy está llegando menos dinerito a nuestros familiares, a las personas a las que les giramos, los que giran, les está llegando menos de la cantidad que les llegaba antes. Porque fíjense, por ejemplo, yo no me acuerdo si el viernes voy a decirles a cómo cerró en Tamarindo el valor del cambio. Y no porque Tamarindo lo quiera así, sino porque ustedes saben que esto no depende de las remesadoras, ¿no? Esto depende de unos movimientos muy, muy, muy claros. Por ejemplo, para Colombia, 3.754. Un cambio que en algún momento estuvo, yo alcancé a enviar dinero a Colombia en 5.076 pesos. Imagínense ustedes el viernes 3.754. Claro, estamos hablando de la relación de cuántos pesos nos dan allí por los euros que nosotros

0: nosotros enviamos desde aquí. Pero es que eso también tiene una relación muy directa con el valor del dólar, a cómo se está cotizando el dólar. Entonces, hay interpretaciones para todos los gustos, en este caso, para todos los gustos. Lo que a mí me llama mucho la atención, y es una relación que hemos hecho aquí en este programa desde hace mucho tiempo, recuerden, ¿cuándo, y es una, esta pregunta les va a sonar, ¿cuándo está más barato el dólar? ¿Cuándo está más barato el dólar? Es decir, ¿cuándo están más baratas las manzanas? Cuando hay cosecha de manzanas. ¿Cuándo están más caras las manzanas? Cuando no hay cosecha de manzanas, pero a mí me dijeron, tiene que tomar manzana porque eso le ayuda para la flora intestinal. Y entonces, en cosecha o sin cosecha, yo tengo que comprar manzanas. ¿Sí? Pero está claro que las manzanas están más baratas cuando hay cosecha y están más caras cuando no hay cosecha. Les cambio la manzana por el dólar. ¿Cuándo el dólar está más barato? El dólar está más barato cuando hay cosecha de dólares. ¿Cuándo está más caro? El dólar está más caro cuando no hay cosecha de dólares, cuando el dólar escasea. ¿Y qué tiene que pasar para que haya cosecha de dólares? Bueno, pues esta es una confluencia de varias cosas. Para que haya cosecha de dólares, vamos a explicar primero cuándo no hay cosecha de dólares. Faltan dólares cuando no llegan capitales al país, porque los que invierten en Colombia vienen y traen dólares, no traen pesos, no se van a cambiar pesos, los dólares que tiene una empresa de Estados Unidos o una empresa de España o una empresa de Francia, no se van a ir a una ventanilla de Western Union, vea, yo voy a invertir tantos millones de pesos en Colombia, hágame el favor y me cambia estos euros. Y se los traen a Colombia. No. Ese dinero de esa empresa, de ese empresario, de ese Elon Musk que decidió montar una planta en Colombia, ese dinero llegó en dólares. Ese dinero no llega en pesos. Ese dinero atraviesa la frontera en dólares. Hombre, decir atravesar la frontera es como si los trajeran en maletines o en costales. Es verdad que son transacciones virtuales, pero aún en la virtualidad podemos hablar así. Podemos decir que ese dinero llega, en este caso, en dólares. ¿Por qué el dólar está barato en Colombia? Y yo les hago una pregunta. ¿Porque hay muchos dólares o porque hay pocos dólares? El dólar está barato en Colombia. ¿A cuánto cerró? ¿A cuánto está hoy, por ejemplo? Preguntémosle a esto que es mucho más rápido. ¿A cuánto está? A las 9 de la mañana, 43 minutos. ¿En cuánto se cotiza el dólar en relación con el peso colombiano hoy? Bueno, para tener ejemplos claritos, ¿no? Aquí nos dice que la tasa representativa del mercado está en 3.248. Mire, ahí les muestro a las dos cámaras, a esta y a la otra. 3.248.87. 3.248. A eso está el precio del dólar hoy, o a eso amanecerá hoy en Colombia, según la TMR, tasa representativa del mercado. Se ha pegado una bajada grandísima el dólar, porque hay otra cosa que también hay que decir, y lo pueden ustedes consultar con sus teléfonos también, como lo acabo de hacer yo. La moneda que más se revaloriza en el mundo hoy es el peso colombiano, seguido del real brasileño. Son las dos principales monedas, las que más se revalorizan hoy. ¿A qué se debe eso? ¿Se debe a que haya muchos dólares en el mercado colombiano o a que hay pocos dólares? Es decir, ¿se debe a que tenemos cosecha de dólares o a que por el contrario hay muy pocos dólares? Respuesta, una respuesta sobre el componente interno, porque es verdad que aquí también tenemos que revisar qué está pasando en el mundo en relación con el dólar, porque todo afecta. Pero quedémonos en el componente interno. El componente interno dice, ¿sí?, que en Colombia hay muchos dólares. Por eso el dólar está barato. ¿Y por qué hay muchos dólares? Si el gobierno que viene y su equipo económico dicen todos los días que la economía colombiana está arruinada, que estamos en la inmunda, que esto es una catástrofe, que los capitales se están yendo, que mejor dicho aquí no invirtió absolutamente nadie. Entonces, ¿cómo hace uno para explicar que la economía colombiana está, como dice por ejemplo el equipo económico de Abelardo de la Espriella y el propio Abelardo de la Espriella, en ruinas, en rines, en ruinas, si resulta que la moneda colombiana, el peso, es la moneda que más se revaloriza en el mundo, en el planeta Tierra? Escuchen esto, no en América Latina, no en el planeta Tierra. ¿Por qué se revaloriza esa moneda de un país que está en la inmunda? Es que curioso, ¿no? Es una pregunta que habría que hacerse. Aquí alguien tiene que estar mintiendo. Aquí alguien tiene que estar mintiendo. Entonces, claro, los que mienten dicen, no, pero eso no se debe a la llegada de capital extranjero, que sí se debe también a eso. Eso no se debe a la llegada de capital extranjero. Eso se debe a que el Banco de la República subió las tasas de interés. Y cuando el Banco de la República sube las tasas de interés, llegan lo que llaman los capitales que arruinan economías. Esos capitales golondrina que planean sobre una economía y cuando suben las tasas de interés, pues traen un chorro de dinero para poder ganar lo que significa la tasa de interés alta, aprovecharse de esas tasas de interés altas. Y cuando bajan las tasas, entonces ¡pum!, el dinero se va. Y ahí el tema es hasta qué punto la economía está lo suficientemente equilibrada para poder aguantar la llegada de un dinero que llega, que sobrevuela la economía colombiana cuando las tasas de interés están altas, pero también la salida de otro dinero especulativo, es lo que llaman capital especulativo, que no aguanta mucho. Tan pronto anuncian algo, normalmente suelen tener información privilegiada, ¿sí?, antes para poder hacer esos movimientos, ¿no? Pero también hay otro capital que es un capital mucho más estable. Hay gente, inversionistas que dicen, yo no quiero especular de esa manera. Yo lo que quiero es una solidez en lo que estoy invirtiendo. Y en esa solidez, pues unas veces subirán un poco las tasas, otras veces bajarán algo, pero la economía mantiene, digamos, una salud. La salud de la economía es comprobable porque a pesar de que ningún país está libre de eso, de capitales que llegan, de capitales que se van, teniendo en cuenta los impactos y la coyuntura mediática, como por ejemplo un proceso electoral. Un proceso electoral es una coyuntura mediática y ustedes lo han visto en prácticamente todas las elecciones de los países, ¿no? Indistintamente donde se presente. No, que es que como hay peligro de que vaya a ganar tal candidato en Bolivia, en Argentina, en Estados Unidos, entonces que las tasas subieron o que el precio del dólar bajó o que... ¿Sí? Entonces, este también es un hecho en este caso gravita en los diferentes motivos para que el dólar suba o baje. En este caso, ante la llegada de un gobierno nuevo, ante la revalorización del peso, ante el momento de la economía que ha creado una estabilidad para capitales que quieren eso, una mayor estabilidad, pues tenemos en este momento un dólar barato. Y a eso súmele la situación internacional de un Estados Unidos que tampoco es que esté por la labor de que el dólar se fortalezca, porque eso no ayuda a los exportadores estadounidenses. En la medida en que su moneda, su dólar esté bajo, ellos van a tener más posibilidades de vender más, porque va a ser mucho más competitivo lo que producen. Un ordenador hecho en Estados Unidos con un dólar bajo, pues va a ser muy competitivo frente a un ordenador fabricado en Francia con un euro caro, por ejemplo. Entonces ahí hay también un factor importante. Pero sea como sea, yo lo que quiero es poner el acento en que es curioso que el dólar baje de semejante manera, que el peso colombiano se fortalezca de semejante manera y que resulta que la economía está podrida, como dice en este caso el equipo económico de Abelardo de la Espriella. Porque esa es la narrativa que ellos quieren sembrar. La narrativa es que la economía está en la inmunda, que Gustavo Petro va a dejar el país quebrado y que va a dejar el país quebrado producto de los actos de corrupción, y que como el país está quebrado y se han cometido tantos actos de corrupción, entonces resulta que al señor le elevan, en este caso, una denuncia ante la Comisión de Acusaciones de la Cámara de Representantes. Ellos se dan prisa para juzgarlo y en este caso para sentenciarlo, y ya lo dejan listico para que en este caso, después de que haya algún tipo de sentencia, pase a consideración del presidente de turno, en este caso Abelardo de la Espriella, una posible extradición hacia los Estados Unidos. Esa es más o menos la jugada. Se las he dicho de manera muy, muy, muy, muy, muy atropellada, pero eso es más o menos lo que está en mente. Tratar de buscarle la caída a Gustavo Petro por donde sea, para que eso que anunció Carlos Alonso Lucio, que por cierto, por ahí tengo cositas de él, eso que anunció Carlos Alonso Lucio se convierta en realidad, que al presidente de Colombia, Gustavo Petro, lo extraditen. Ahora, ¿qué significa una eventual extradición de Gustavo Petro? Una eventual extradición de Gustavo Petro significa la creación, en este caso, de un mártir vivo. Porque si piensan que el pueblo colombiano se va a olvidar de Gustavo Petro, así como el pueblo venezolano se olvidó de Nicolás Maduro, pues eso es un error de cálculo grandísimo, grandísimo. Porque primero, el presidente llegó, ganó, gobernó y se va y entrega el poder. ¿Sí? Eso es una diferencia importante. Segundo, mientras a la gente le están diciendo que la economía está en la inmunda, la gente está comiendo más pollito, está comprando más huevos, está pudiendo comer carne de vaca, está tomando más leche, están cobrando horas extras, hasta cuando se demuestre lo contrario. Porque aquí viene otro asunto, ¿sí? Y es la desregulación del mercado laboral, es decir, la flexibilidad laboral, donde lo que se introduce es el trabajo por horas. Es decir, vamos a tener, ojalá la gente tenga memoria sobre esto, también es verdad, ¿no? Indistintamente de su ideología, que tengan la capacidad en algún momento de decir, oiga, yo voté por este señor con toda la credibilidad que me daba de que las cosas iban a estar mejor, pero es que resulta que me jodieron. A mí me estaban pagando el mínimo de 2 millones y piquito con el subsidio de transporte, y ahora llega mi jefe a decirme que entonces me va a contratar por horas y que entonces resulta que ya no me puede, ya cotizando por horas, pues ya no me puede pagar la seguridad social, ya no voy a cotizar lo mismo a pensión, ya no me pueden pagar las horas extras, ya el subsidio de transporte no me lo van a dar porque es trabajo por horas, ¿sí? Ahora ustedes dirán, ¿y eso de dónde viene? Escuchemos al vicepresidente Gustavo Petro, de Abelardo de la Espriella, ¿no? Al señor Restrepo, escuchémoslo hablando de eso, de la flexibilidad laboral.
1: En materia de informalidad laboral, son más de 13 millones de colombianos que trabajan en el sector informal. ¿Cómo hacer para formalizarlos? ¿Cuáles van a ser esas oportunidades?
2: Yo digo, para poder formalizar en una economía, tú tienes primero que reducir los costos de la formalidad.
3: Claro.
2: Y eso significa reducir la carga tributaria, sobre todo con énfasis en micro y pequeña empresa. Reducir la carga regulatoria. Es que los empresarios, los independientes, los tenderos están mamados de la cantidad de trabas en INVIMA, en ICA, superintendencias, notariado y registro, cámaras de comercio, licencias ambientales y DELE. Eso hay que simplificarlo.
0: Y atención a lo que viene.
2: Y también reducir los costos energéticos. Si tú logras reducir los costos, motivas a vincular formalmente. Y lo segundo, flexibilidad laboral. Necesitamos nuevas modalidades de vinculación laboral por horas, por proyectos, híbridas. Ese es un camino indispensable también. Y tal vez lo tercero, crecer, tener más empresas para que en este país haya más oportunidades laborales.
0: Es el cuento de la lechera, ¿no? En la medida en que yo mejore las condiciones del empresario y le flexibilice, ¿no?, los modelos de contratación, pues en esa medida, pues el empresario va a estar mejor. Sí, y el trabajador. Porque es que esa flexibilización es cosa seria. Escuchen lo que él dice, tómenle el sentido. Y un trabajador, es decir, yo no estoy aquí hablando, yo dudo que aquí haya millonarios, que alguno que otro habrá de esos que viven en La Moraleja y que compran aquí en Madrid, ¿en qué? ¿Cómo llama ese barrio donde van muchos los venezolanos con plata? Para ellos no, pero para el trabajador, el familiar suyo, el pariente suyo, que está trabajando, en este caso ganándose un mínimo, ¿sí? Pues escuchen esto, a ver si esto le conviene.
2: Reducir los costos motivas a vincular formalmente. Y lo segundo, flexibilidad laboral. Y también reducir los costos energéticos. Si tú logras reducir los costos, motivas a vincular formalmente.
0: No, nunca se ha visto que reduciendo los costos se motive a vincular formalmente. Eso no es verdad, eso no ha ocurrido, eso se ha intentado y esa fórmula ya se ha puesto en marcha y nunca ha dado resultado.
2: Y lo segundo, flexibilidad laboral.
0: Flexibilidad laboral, entiendan estos términos, especialmente pues los trabajadores y trabajadoras colombianos, colombianas. Flexibilidad laboral, ¿qué significa? Significa que hay que ser flexible. Entonces, ¿qué significa ser flexible? Pues que el empresario le dice, bueno, yo es que pensándolo bien, ya lo tiene a usted contratado mes a mes, ¿no? Pensándolo bien, yo creo que mejor, ¿por qué no hacemos una cosa? En lugar de trabajar 8 horas diarias, ¿sí? Trabájeme todos los días 4, ¿sí? Pero eso sí, haga lo mismo que usted hace en las 8 horas. ¿Por qué? Porque ya están envalentonados por una institucionalidad que dice, pues que hay que trabajar por horas. Yo no sé si realmente los colombianos que han votado por este modelo, porque ese modelo fue el que ganó, realmente lo comprendan, realmente comprendan la magnitud y el alcance de lo que está diciendo el vicepresidente de Abelardo de la Espriella.
2: Formalmente. Y lo segundo, flexibilidad laboral. Necesitamos nuevas modalidades de vinculación laboral por horas, por proyectos, híbridas. Ese es un camino indispensable también.
0: Trapicheo.
2: Y tal vez lo tercero, crecer, tener...
0: Un trapicheo utilizando algo tan importante como el trabajo. Un trapicheo. Oiga, como ir uno a un San Andresito. Sí. Yo no sé eso hasta qué punto realmente... eso beneficie, primero de lo que hablaron originalmente, porque la pregunta original era ¿cómo formalizar? Justo ahora que los datos de formalización se han venido reduciendo en Colombia, es decir, la informalidad, perdón, se ha venido reduciendo, también voy a preguntar aquí. Dame los datos de informalidad en los últimos 4 años. La informalidad se ha venido reduciendo con este tipo de medidas que se han aplicado. El aumento del 23% en el salario mínimo. Dice, la tasa de informalidad laboral en Colombia se ubicó en 54.7 para el trimestre marzo-mayo 2026. ¿Sí? Veníamos de año 2023, 58%. Año 2026, 54.7%. Y desde, mire, no les estoy mintiendo aquí a los que están mirando la emisión. Mire los datos. Sí, dice así. Año 2023, cuando llegó a gobernar, en este caso, el presidente Petro, la recibió en 58. El 2024, 56.3. En 2025, 55.9, bajando. Y en 2026, la entrega en 54.7. Que quede para la posteridad, ¿no? Que el gobierno de Gustavo Petro entrega un país donde la informalidad venía disminuyendo. Que quede ya para la historia. Para la historia. La informalidad venía reduciéndose en el gobierno, en los 4 años de Gustavo Petro. Eso es importante tenerlo en cuenta, ¿vale? Que la cogió en casi el 64. Venga, pues entonces ahora los datos de informalidad en el gobierno de Iván Duque, porque ese es el referente más próximo que Ese es el referente más próximo que tenemos desde que se hacen. Mire, póngale cuidado. Durante el gobierno de Iván Duque, agosto 2018 a agosto 2022, la tasa de informalidad laboral en Colombia promedió entre el 60 y el 62% a nivel nacional. Mire. Y ustedes también pueden hacer eso exactamente como lo estoy haciendo yo. Exactamente como lo estoy haciendo yo. Buscando estos datos exactamente como lo estoy haciendo yo. Y pues aquí estamos hablando de San Google, ¿no? Porque pues son ellos los que nos dan estos datos. ¿Ah? Entonces, la entrega a Iván Duque en el 62%. Y empieza a bajar, primer año al 58%. Bueno, lo que les acabo de dar. Entonces, que conste que el gobierno de Gustavo Petro entregó un país donde la tasa de informalidad iba cayendo y donde los salarios iban mejorando. Eso es importante tenerlo en cuenta. Porque, claro, como todo lo del pobre robado, pues yo sí le quiero pedir a los oyentes de este programa que estas cosas las tengamos en consideración. Yo sí le quiero pedir a los que votaron por Abelardo de la Espriella y no es que estemos ya llorando que porque perdimos. No. Entiendan que lo que estamos es intentando dar unos datos de un país, de cómo iba un país. ¿Sí? Mire que aquí ya analizamos dos. El tema del precio del dólar y el tema, por ejemplo, de la informalidad y de las medidas que se adoptaron en la ley laboral, ¿sí? Y de cómo estaban en este caso ya teniendo resultados muy importantes de bajón de la informalidad. Mire ya donde del 62% al 54 punto y pico. No es poco, es un montón, pero eso no nos lo quieren reconocer. Eso no lo quieren reconocer, eso ni siquiera, por eso no querían empalme y no querían empalme televisado, porque tenían que haberle hecho frente a estas cifras. Y que se les, claro, ellos qué van a ir a eso, qué van a ir a recibir buenas noticias del país que se les entrega. Ni más faltaba, evidentemente. Entonces, claro, porque ellos quieren cambiar la narrativa, ellos quieren que piense, que la gente piense al cabo de unos meses que el gobierno de Gustavo Petro fue el peor gobierno de la historia. Y por eso van a gobernar anunciándonos todos los días una tragedia nueva. Todos los días. Que se dañó un tubo del agua, eso fue culpa del gobierno de Gustavo Petro. Que se cayó un avión, eso fue culpa del gobierno. Van a ver. En eso se la van a pasar por lo menos los primeros meses. Por lo menos los primeros meses. Mientras por la puerta, con eso entretienen a la peña, ¿no? Con eso entretienen a la gente. Y por la puerta de atrás, pues se reparten el país con los nunca. Que eso es bien curioso. Hoy aparece un artículo en el periódico El País sobre los nuevos ministros de Abelardo de la Espriella, porque ya tiene 12 de sus 18 ministerios, ya tiene 12 nombrados. Y empieza Santiago Torrado diciendo lo siguiente: el primer gabinete de la patria milagro que promete Abelardo de la Espriella toma forma. El presidente electo de Colombia ha designado a 12 de los 18 ministros, entre ellos los que ocuparán las principales carteras que suelen ser consideradas la columna vertebral de cualquier gobierno. Aunque el ultraderechista que hizo campaña como outsider ha presentado a todos sus designados como parte de los nunca que respaldaron su aspiración, con los videos producidos con inteligencia artificial que acostumbra, la mayoría son rostros y apellidos conocidos de la política, con un acento caribe y aliados de la familia Char a bordo. De momento sobresale también la representación de cristianos, militares e incluso de simpatizantes de Donald Trump. Y el artículo continúa, está publicado en el periódico El País en la edición de América. Bueno, yo me tengo que ir a la publicidad y a la asesoría jurídica porque son las 10 de la mañana, 4 minutos, se me fue más largo, les traía mucho más, pero por lo menos, por lo pronto, dejémoslo así. Mañana les traeré un informe de investigación que estoy preparando sobre un personaje bien curioso que se le atraviesa la vida de Abelardo de la Espriella. Bien curioso y por el que va a tener que responder dentro de poquito, porque se inicia un juicio muy, muy importante. Ya tenemos las 10 de la mañana, 4 minutos, 10:04.
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0: Ya tenemos ahora las 10 de la mañana, 10 minutos, aquí en Todo Noticias Latinas. A esta hora ya estamos conectados con Diego Bonil Vaca para la asesoría jurídica. Cualquier pregunta que ustedes quieran hacer en cualquier campo del derecho, la pueden hacer aquí en el 616-44-2225, 616-44-2225. Don Diego, buenos días.
15: Álvaro, feliz lunes, feliz día para ti y para todas las personas que nos escuchan. Sean todos bienvenidos a la asesoría jurídica, Álvaro.
0: Diego, le estoy escuchando bastante deficiente.
15: A ver, permítame un minuto, don Álvaro, un minutico. Ahora, Álvaro, ¿me escuchas?
0: Bueno, vamos a intentarlo así. Está bastante débil la comunicación, pero pues vamos a intentarlo. Hola, buenos días. Dígame, por favor, su nombre y de dónde se comunica.
16: Hola, buenos días, Paola.
0: Adelante, Paola. Madrid. Adelante.
16: A ver, es para una amiga. Ella ha metido los papeles por la regularización, pero, a ver, no sé si ella tendría algún problema. Ella estuvo hace 2 años en Estonia y le devolvieron. Bueno, no me acuerdo ahorita cómo se llama el trámite que le hicieron. Entonces, ella quiere saber si ella tiene algún problema, si de pronto no le puedan resolver positivo la regularización.
17: Muy bien. Paola, recuérdame, ¿de qué país la devolvieron, la expulsaron? ¿De qué país, perdona?
16: De Estonia.
17: Estonia, eso es un Estado miembro de la Unión Europea hoy por hoy. Entonces, ojo con esto, cuidadito, Paola. Si hay una persona extranjera que tiene una orden de devolución o una resolución de expulsión de un Estado parte, lo más posible es que cuando consulten los informes preceptivos en este proceso de regularización extraordinaria, salga esto, ¿vale? Entonces, si sale una orden de devolución o una orden de expulsión, es una persona no admisible a la Unión Europea. Y como norma general, cualquier expediente de regularización o de arraigo en sí, uno de los requisitos más importantes es no ser rechazable en un Estado parte. Entonces, tendríamos que revisar esa resolución de expulsión del Estado miembro y en función de eso, ver a qué tiempo de compromiso de no retorno le han hecho la expulsión, y en función de ese estudio podríamos barajar la posibilidad de que pudieran admitir o no a trámite. Paola, me gustaría verlo con tu amiga. Por favor, indícale que se ponga en contacto con nosotros y revisamos toda esa documentación y ver que ese expediente, además, esté bien presentado, esté todo correcto, pero me preocupa que tenga una orden de devolución de un Estado parte, porque esto sí va a salir cuando consulten los famosos informes preceptivos, que es uno de los pasos del trámite de regularización, Paola, ¿de acuerdo?
16: Sí, pero te puedo preguntar, es que ella tiene el miedo que de pronto la lleven a esos sitios donde los tienen mientras los deportan, entonces no lo sé.
17: No.
16: Si de pronto llega a salir.
17: Es difícil.
16: ¿No?
17: Te explico, Paola, te explico. A ver, una persona que tiene una resolución de expulsión, ella en este momento en España, afortunadamente, no está irregular. Estuvo hasta el momento en que presentó su regularización. Cuando esté en proceso, en vía de regularización, la persona deja de estar irregular. ¿Qué quiere decir? Que si la paran en un control, si la paran en el metro, en la Renfe, en la calle, lo que sea, le van a verificar y van a decir, hey, un momento, usted tiene, revisando los datos de Europol, usted tiene una orden de devolución. Entiéndase con el Estado que le haya expulsado, ¿vale? ¿Qué me ha pasado en algunos casos? Que hay que hacer una asistencia letrada a la comisaría de Aluche, como norma general, y ahí sí es verdad que le pueden decir, hey, hay algo, pero no que la dejen detenida, no que la vayan a ingresar a un centro de internamiento, no creo, ojo, pero claro, no deja de estar expulsada. Afortunadamente esto no deja de ser, no es un Estado policial, ni van a ir a buscarla a la casa, a llevarla a un avión, ni mucho menos. Hay una lectura de derechos, le van a explicar el por qué está detenida y, por supuesto, si hay que hacer una asistencia letrada, ¿en qué consistiría nuestro trabajo en este caso? Garantizar que se respeten sus derechos, verificar que la orden sea de un Estado parte y, sobre todo, España, por más cooperación jurídica internacional que haya, no puede ejecutar una expulsión que tenga otro Estado miembro, ¿vale? O sea, tendrían que eventualmente mandarla a Letonia, por ejemplo, y de ahí ejecutar la expulsión a menos que haya una orden. Todo eso tenemos que revisarlo en detalle, Paola, ¿de acuerdo?
16: Vale, gracias.
0: Muy bien. Bueno, pues ya tenemos ahora las 10 de la mañana, 15 minutos en Todo Noticias Latinas, 10, 15 minutos. Recuerden que ustedes pueden hacer sus preguntas al 616-44-22-25. 616-44-22-25. Diego, y por lo menos aquí a este teléfono siguen llegando mensajes de personas que siguen recibiendo notificaciones en el DEU, pero que no tienen acceso a ellas.
17: Sí, muchísima gente. Justo después de lo que hablamos el viernes pasado, Álvaro, mucha gente también nos ha escrito, Diego, que estoy sin certificado digital, que me llega un correo electrónico que dice notificación DEU. Entonces, aquí lo que tenemos que hacer es, si yo no tengo NIE, y me llega un correo electrónico con esto, pues tenemos que hacer una incidencia, ¿vale? Se escribe a la plataforma a través de la plataforma de incidencias de extranjería. Con esto vamos a pedir una copia o un ejemplar de la admisión a trámite y a su vez con este documento pues hay que pedir la famosa descargarse la aplicación de la Fábrica Nacional de Moneda y Timbre y pedir una cita para que se habilite el certificado digital. En caso contrario, pues habrá que encomendárselo a un profesional y con esto nosotros personarnos en ese procedimiento para garantizar que pueda obtener esa notificación. Pero sí es verdad, es un poco una pescadilla que se muerde la cola, Álvaro, lo que comentábamos el viernes. Importante lograr tener esa comunicación de inicio de trámite y con ese documento intentar sacar el certificado digital.
0: Muy bien. Bueno, pues entonces para las personas que están en ese supuesto, ya saben que es un paso adicional que habría que hacer porque, oiga, cuando uno se pregunta el por qué ocurre esto, pienso yo que ese atasco no había necesidad de haberlo vivido, ¿no?
17: No, en realidad no, pero bueno, también es verdad que son plazos de la administración muchas veces, ¿no? Y ya sabemos que son, pues claro, es que no son 200 mil solicitudes, hablamos de 1.100.000 solicitudes, es muchísima gente, Álvaro.
0: Por eso, entonces, Diego, bueno, pero lo interpretaría uno como un paso más precisamente claro, para darle tiempo al funcionariado que pueda responder, como cuando uno no llegue, como cuando uno no quiere en un restaurante que le llegue todo el mundo a comer a la misma hora.
17: Al mismo tiempo, es verdad.
0: Perdóneme el ejemplo, pero...
17: No, está bien, claro. Y es así, porque mucha gente está, pues eso, a esperas de... Y claro, la administración está congestionadísima, pero todo. O sea, también desde el sindicato de policías también se han quejado con el tema de las citas de huellas. Los funcionarios de extranjería querían ir a una huelga, menos mal no la declararon. Bueno, es decir, estamos aquí en un momento en el que hay muchísima congestión. Recordemos que los expedientes de regularización no los están haciendo las oficinas de extranjería, lo está haciendo la UTEX, la Unidad de Tramitación de Expedientes de Vigo, ¿vale? Lo que pasa es que, claro, no dejan de estar congestionadísimos, dudo que se cumplan los plazos de los 3 meses de los que hablaba la ley, es decir, hay que esperar un poquitito, lo más importante es tener la admisión a trámite, tener el número de NIE y con esto, ya que se habilita el derecho a trabajar, esto es lo más importante a espera de que se resuelva el expediente, desde luego.
0: Y aparte de eso, porque es que hay otro chicharrón que se le ha venido encima a la administración pública, y es la famosa bendita ley de nietos que ha tenido, digamos, tanta confrontación entre los dos principales, bueno, los tres partidos políticos más numerosos. Porque resulta que en ese caso podría haber 500.000 nuevos nacionalizados el año que viene y hay un total de 2.4 millones de solicitudes con esa ley de nietos. Y el problema es que aquí lo que sí no hemos visto y no vamos a ver es la multiplicación de los funcionarios con competencias de extranjería, porque son los mismos, pero se les suman mucha gente, muchos casos para resolver, porque cada uno de estos 2.4 millones de solicitudes son 2.4 millones de personas. Y en el caso de la regularización extraordinaria, cada 1.270.000 solicitudes son 1.270.000 personas.
18: Sí, pero aquí hay una cosa que los medios a lo mejor los medios masivos, digamos, no han tenido en cuenta. A ver, la ley de nietos, ¿quién resuelve un expediente de ley de nietos? Lo están haciendo los registros civiles y lo están haciendo los consulados. Ojo, yo descendiente de sefardíes, yo descendiente de personas exiliadas de la Guerra Civil Española, que están en Colombia, en Argentina, en Venezuela, en Chile, ¿vale? Esas personas se les resuelve su nacionalidad por vía consular y luego es verdad que se inscriben en el Registro Civil Central. ¿Dónde puede haber un aparente atasco, un aparente y eventual atasco en fantasma? Perdón la expresión. ¿Por qué? Si yo soy hijo de una de estas personas españolas, sí, es verdad, yo puedo solicitar una residencia familiar de español y aquí no hace falta ser menor de 26 años, no hace falta acreditar la dependencia. Esto es lo que teme la extrema derecha que pueda venir, que estos familiares de estos nuevos, entre comillas, españoles puedan venir con una residencia. Pero si la gente tiene su vida, la gente tiene, es decir, la opción de emigrar es un derecho. Y entonces, si la persona que es descendiente de un español por ley de memoria, pues caray. La puede pedir, pero puede seguir viviendo en su país de origen y eventualmente sí o no venirse a vivir. Es decir, es como, me voy a morir de cáncer, pero todavía no lo tengo. Entonces, me atemorizo, me quejo porque la quimioterapia me va a salir muy cara si no he tenido el cáncer. Entonces, caray, cáncer en buen sentido. La migración jamás va a ser un cáncer, por favor, que no se me tome mal en los comentarios. Por favor, una persona que es descendiente de un español, pues tiene todo el derecho a pedir su residencia. ¿Y cuál es el problema? Es decir, aquí se está temiendo de una aparente y eventual congestión de algo que no ha ocurrido. Entonces, ¿por qué, decía mi abuela, por qué nos montamos en las bestias antes de ensillarlas? Esperemos un poco. No están resolviendo rápido. El consulado de Buenos Aires está tardando 3 años, el de Montevideo otro tanto, el de Bogotá otro tanto. Es decir, los expedientes de memoria por ley de nietos, de memoria histórica, caray, o sea, por el EMD, por ley de memoria democrática, están tardando un montón. Entonces, ¿por qué nos estamos aquí como rascándonos y quemándonos las vestiduras de algo que no ha ocurrido? Esperemos, esperemos un poco y para este momento seguramente ya esté muy avanzado el tema de la regularización, ya esté muy avanzado el tema de los expedientes de extranjería, pues esperemos, pero insisto, las nacionalidades por LMD, por Ley de Memoria Democrática, las están haciendo los registros civiles, si la persona vive en España, o los consulados de España en el mundo. No las oficinas de extranjería. Las oficinas de extranjería conocerán de aquellos hijos que tengan derecho a esa residencia el día de mañana, no ahora, Álvaro.
0: Muy bien. Bueno, pues vamos entonces 10 de la mañana, 22 minutos. Hola, buenos días. Dígame por favor su nombre y de dónde se comunica. Hola. Hola. Bueno, yo no sé qué tengo problemas aquí con el teléfono el día de hoy. Diego, y ya para terminar, porque usted se tiene que ir a las I-25, pero aquí hay algo que me parece que es muy importante y es que Vox, es que lo he venido yo diciendo aquí en este programa y yo espero que la gente haya tomado nota. Pero fíjese cómo lo que se dice al final termina dándose. Resulta que Vox ha llevado al Tribunal Supremo la instrucción del Ministerio de Justicia que permite adquirir la nacionalidad de descendientes de exiliados, ¿no? Que estamos hablando más o menos de lo mismo, de la ley de nietos. Y en esa instrucción, ellos también están proponiendo reformar el Código Civil para incrementar de 10 a 15 años los requisitos de residencia legal y continuada para obtener la nacionalidad española. Era algo que nos temíamos y que lo comentaba uno a manera de comentario, pero fíjese cómo en este momento ya se lleva oficialmente a un pleno, con lo cual, ¿hasta qué punto entraremos nosotros los latinoamericanos en una situación como esta de darse, ¿no?
18: Pues ahí sí tenemos que esperar. Primero que todo, hay que esperar la legislatura. Número dos, cambiar el Código Civil. Estamos hablando de una ley que regula derechos, ¿vale? Que se enmarca en las denominadas leyes orgánicas. Eso requiere también una tramitación parlamentaria específica. Cambiar el Código Civil no es cualquier asunto baladí. Es decir, es difícil. Es difícil cambiar una serie de requisitos que además están desde el Código Civil, pues de no sé hace cuánto, 1 o 2 siglos. Es decir, es algo de hace mucho tiempo. Lo veo, a saber, yo ya no veo cosas que antes eran intangibles y poco probables. Pues mire todo lo que nos ha pasado estos años. No. Eventualmente, si la derecha y la extrema derecha se quiere poner con ello, pues se pondría. Pero hay que esperar, número uno. Y dos, los derechos adquiridos ya están. Es decir, si yo en este momento ya metí mi nacionalidad, no se preocupe, que no le van a cambiar las reglas de juego. Si yo la voy a meter de aquí a que acabe este año, vamos mucho directamente a hacerlo conforme tengamos los latinoamericanos. 2 años de residencia ilegal e interrumpida, vamos a meter la nacionalidad, es decir, vamos a hacerlo conforme más se pueda del cumplimiento de requisitos. Si ya con posterioridad nos cambian los requisitos, lo veremos. Entonces, el llamado que yo quiero hacer es, si usted reúne los requisitos para la nacionalidad, si usted ha estado estos 2 años o el año o los 10 años, por favor, vamos a meternos ya a la adquisición de esto. Y es muy fácil decir desde el privilegio, no, no, es que es muy fácil sacarse un pasaporte español. No, la persona que ha llegado, que ha estado irregular, que se regularizó, que se asentó, que luego tuvo la residencia, que luego esperó 10 años y luego tuvo que hacer 2 pruebas de integración, la de lengua y la de castellano, para los que no son latinoamericanos. Y el mismo ITER, pero con la diferencia de 2 años. Eso no creo que sea del todo sencillo. Todo lo que lo hemos vivido y lo hemos sufrido. No es fácil sacarse un pasaporte español. Entonces, estos son los comentarios populistas, digamos, que no nos dejan, que no dejan que haya una pacífica convivencia en el entorno social. Pero bueno, vamos a esperar. Si usted
0: sí,
18: cumple
0: Diego,
18: requisitos,
0: pero
18: vamos
0: para
18: a meter
0: finalizar,
18: esa nacionalidad. Eso es lo más importante.
0: Para finalizar, hay que tener en cuenta que si bien es cierto, puede llegar a verse como difícil. También es cierto que si llega a haber unas mayorías, si llegan a tener unas mayorías amplias en las próximas elecciones generales, pues todo esto se viene en cascada. Es que nada de lo
18: claro.
0: que han anunciado lo han dejado de hacer.
18: Por
0: y
18: eso,
0: se ha convertido
18: por eso, o sea,
0: inclusive en las comunidades autónomas donde están cogobernando, lo han tenido que aceptar, el Partido Popular lo ha tenido que aceptar incluso tragándose un sapo gigantesco y ahora ya la prioridad nacional, por ejemplo, eso se ha extendido.
17: Eso le iba a decir yo, eso qué es, eso es una poesía mal escrita, la prioridad nacional. O sea, esas cosas no esperábamos que pudieran llegar a pasar y están ocurriendo. Pues
0: exactamente,
17: bueno, por eso
0: a eso
17: yo,
0: me refiero.
17: Desde los, claro, pero Álvaro, desde los derechos, es decir, los que somos abogados o los que somos juristas, digamos, el ejercicio del derecho tiene 2 vías y el planteamiento del derecho tiene 2 vías. Entonces, si la imposición de discursos totalitarios se empieza a imponer, pues hay que rescatar los valores democráticos. Yo todavía creo en que somos muchas más las personas que creemos en los valores democráticos, que creemos en la interacción, en que somos más aquellas personas que creemos que es decir, la apertura de Europa es la migración. La estabilidad de los estados de bienestar los dan las personas migrantes. Entonces, pues bueno, eso es sé que es difícil en el discurso, que sé que se tiende a
0: bastante.
17: Volver fácil en la práctica, pero por eso hay que ser conscientes de que no podemos caer en esos discursos y en las dinámicas tristes que confunden pues el discurso de la migración. Entonces, vamos a ver, esperar cómo esperar, o sea, cómo evolucionan las cosas, pero yo creo, Álvaro, que tenemos que esperar un poquitito, la verdad. Yo en esto prefiero ser cauto y ver cómo evolucionan las cosas, Alvarito.
0: Muy bien. Diego, pues nos encontramos mañana. Son el número telefónico para las personas que nos están escuchando, que quieren tener la asesoría jurídica por cualquier tipo de situación que les ocurra en el campo del derecho. 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Diego, nos encontramos mañana.
17: Claro que sí, Alvarito, un fuerte abrazo y mañana más asesoría. Buen día para todos y para todas.
0: Perfecto. Bueno, ya tenemos ahora las 10 de la mañana, 28 minutos, 10 de la mañana, 28. Quédense, pues les sugiero que se queden porque cuando se termine la publicidad, ¿sí? Voy a hablarles sobre este tema de la nacionalidad española. Yo, al contrario de lo que piensa Diego y teniendo en cuenta que tiene una solidez grande para decir lo que acaba de decir, yo sí creo que nosotros todos los días estamos sumando situaciones en la agenda que nunca pensábamos que fueran a ocurrir. No, esto tal cosa, eso no va a pasar. Y pasa. No, ¿qué tal? No, eso está muy difícil que ocurra. Y ocurre. Es decir, si el Partido Popular y Vox retoman en este caso el gobierno de España en las próximas elecciones generales, bien porque se precipiten o bien porque se cumpla legislatura el año que viene, en 2027, a mí no me cabe duda que las condiciones para la solicitud de nacionalidad española se van a endurecer. se van a endurecer. Es algo sobre lo que Vox tiene no solamente iniciativa, sino obsesión. Hay una obsesión. Hay una obsesión. Y cuando regresemos, les voy a explicar por qué. Porque es que resulta que así como hay una lucha encarnizada por el espectro de derecha, hay una lucha encarnizada por el espectro de extrema derecha. Es decir, a la derecha de Vox, que ya es la derecha del Partido Popular, le están saliendo competidores autonómicos. Por ejemplo, ¿sí? Identidad Catalana en Cataluña. Le está comiendo, según las últimas encuestas, le está comiendo un número importante de electores a Vox. Es decir, también, así como Vox busca traerse los electores de los votantes del Partido Popular, resulta que están naciendo conceptos de derecha muy, que uno diría, bueno, esto ya es mucho decir, mucho, mucho más exacerbados que la propia Vox. Y están viéndose por muchos lados. Así que después de la publicidad hablamos de este asunto porque a mí sí me parece importante. Soldado avisado no muere en guerra. Eso es un dicho colombiano. Yo no sé si a nivel general de Latinoamérica, pero por lo menos en Colombia sí se usa mucho. Y es que cuando uno tiene conocimiento de algo que puede llegar a ocurrir, pues tiene, digamos, más bases para anticiparse a eso y evitar que lo afecte, por lo menos. Así que esto a continuación en Todo Noticias Latinas. No se me vayan. Ya tenemos ahora las 10 de la mañana, 31 minutos.
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10: Bien, en cuanto al proceso de nacionalidad española, la gran pregunta en este momento que ronda la cabeza de muchos que analizamos este asunto es si se avecinan cambios en ese proceso de nacionalidad. ¿Qué hay hoy? Empecemos por ahí. ¿Qué hay hoy? Hoy lo que tenemos es que para la solicitud de nacionalidad española por residencia, porque tengan en cuenta que hay en este caso, otras variables, pero la residencia, la nacionalidad española por residencia, pues para los latinoamericanos particularmente, para los ciudadanos de Guinea,

0: Ecuatorial, que son las excepciones, y de Filipinas, Guinea Ecuatorial y todos los países latinoamericanos, la solicitud de nacionalidad española se puede presentar a los 2 años de tener la documentación en regla. Este resumen lo estoy haciendo básicamente para las personas que están recién llegadas a España, que se van a regularizar en este proceso de regularización que terminó ahora en el mes de junio y que ya están recibiendo sus notificaciones de concesión, pues para estas personas que a la vuelta de un tiempo van a tener esa opción de solicitar la nacionalidad española o los que están cumpliendo ya esos 2 años con su tarjeta de residencia, desde que tienen la tarjeta de residencia 2 años, pues es importante que sepan que hay pisadas de animal grande. ¿Qué significa? El simple hecho de que el partido de extrema derecha Vox haya llevado al Pleno una iniciativa para elevar de 10 a 15 años, ¿por qué hablan ellos de 10 a 15 años? Porque a diferencia de los latinoamericanos de Guinea Ecuatorial, ¿sí? Y de Filipinas, el resto de países del mundo, un francés, un alemán, un estadounidense, un inglés, ¿sí? Requieren 10 años de residencia en España para solicitar esa nacionalidad española. 10 años. Para nosotros, 2. Para el resto, 10 años. Un año si usted se ha casado con español y con española, ¿no? Pero vamos a detenernos solo en el caso de los residentes que no han contraído ningún tipo de vínculo en este caso de matrimonio. Bueno, pues nosotros tenemos 10 años, los demás, nosotros 2 años, los demás 10 años. La iniciativa que lleva Vox al Congreso de los Diputados propone, en este caso, elevar a 10, de 10 a 15 años, de 10 a 15 años, ese tiempo de estancia regular y continuada. ¿Qué quiere decir continuada? Pues que usted no haya en ningún momento interrumpido su residencia en España, que diga, no, es que yo de los 10 años me fui a vivir 2 a tal parte, pues ahí ya perdió, ya el contador empieza otra vez en ceros, porque ya no se considera una residencia continuada, sino que la interrumpió. En el caso nuestro, como les digo, nosotros tenemos esa gabela, esa ventaja de que es apenas con 2 años. Pero dicen, y yo creo que es así, que cuando están, ¿no? Afeitando las barbas de tu vecino, las de uno hay que ponerlas a remojar. A Vox no le gusta, no le gusta que haya una vía de nacionalidad como la que tenemos actualmente. No le gusta. Si por ellos fuera, pues que no se nacionalizara absolutamente nadie. Y por eso presentan este tipo de iniciativas que se podrían llegar a extender, en este caso, a la población latinoamericana. Imagínense que ellos en algún momento digan, bueno, pues que se pase de 10 a 15 años para el resto, ¿sí? Y de 2 a 10 años para los latinoamericanos. Porque tampoco es que nos vean, en este caso, pues con total buenos ojos, ¿no? Escuchemos lo que dice, por ejemplo, con este tema de la llamada ley de nietos, lo que dice Santiago Abascal en relación con ese asunto. Escuchemos.
1: Los últimos datos de los que disponíamos, que además creo que han sido publicados, eran 2,5 millones de solicitudes, de las cuales 600.000 se han resuelto favorablemente y creo que 7.000 en contra aproximadamente. Es decir.
2: Pero todos esos no pueden votar.
1: Sí,
2: solo
1: claro.
2: Pueden votar 300.000, ¿no? Una cosa es que se apruebe el expediente y otra cosa es que el registro consular le autorice
1: no son
2: a esa
1: pocos,
2: persona.
1: No son pocos. Y si se siguen
2: bueno, 300.000.
1: nacionalizando, son muchísimos. Pero es que 300.000 dirigidos a las provincias concretas, pequeñas, con la ayuda de estructuras kirchneristas, de estructuras del régimen chavista, de estructuras que maneja la izquierda, con la que Sánchez se lleva muy bien y que estaba en Barcelona aplaudiendo a Pedro Sánchez recientemente, en el evento que convocó, donde tenía pues, a Lula, a Petro y a todos aquellos que tienen una gran capacidad institucional para ayudar. De hecho, hay tal dificultad para gestionar la avalancha de solicitudes de nacionalidad que en Cuba se le ha encargado a una empresa del gobierno cubano. ¿Nos vamos a fiar de lo que hace este presidente del gobierno? ¿Somos capaces de fiarnos de lo que van a hacer?
2: Pero es el registro consular quien controla eso, ¿no? Sí,
1: que,
2: sí.
1: Si lo que sí, sí porque, es que el registro consular no tiene capacidad de controlarlo y que están subcontratando en empresas del gobierno cubano este tipo de decisiones. Unos pocos miles de esos dirigidos a las provincias concretas, y es lo que el Partido Socialista ya ha reconocido en público que está haciendo, en vídeos que hemos podido ver todos, incluso ustedes, puede afectar al resultado electoral.
0: Bueno, ellos temen o dicen que esto se hace, que estas especie de gabelas se hacen para afectar el resultado electoral, para que entre más gente se nacionalice, mejor para el Partido Socialista, que tienen su contraparte en América Latina con gobiernos como el de Petro, como el de Maduro, etcétera. Bueno, ustedes, ¿qué les voy a decir yo que no hayan escuchado? Entonces, yo que ya tengo la nacionalidad española, pues por supuesto que sí que en este caso me llevaría esto a hacer una reflexión como la estoy haciendo en este momento. Porque no olvidemos que nosotros tenemos sí o sí unas elecciones generales en 2017, es decir, el año que viene. Y si por algún motivo llega a seguir cayendo, digamos, el gobierno actual, el del Partido Socialista en asocio con Sumar, pues no le va a quedar otro remedio al presidente Pedro Sánchez que o una moción de censura en el Congreso o sencillamente un adelanto electoral, como van las cosas. Y como están las encuestas, pues eso podría llegar incluso a dejar un gobierno del Partido Popular con el apoyo de Vox, como se ha visto en las últimas elecciones autonómicas, porque así ha pasado en las últimas elecciones que se han vivido por lo menos en las últimas tres comunidades autónomas. Ahora, el problema está en que ya no vemos, digamos, un ablandamiento de los discursos en ninguno de los espectros políticos. Fíjese cómo ahí en el mismo Partido Socialista, cómo es, ya están diciendo, oiga, si aquí se están moviendo para hacer más extremo su discurso, nosotros tendríamos que aprender eso, algo de eso, porque tenemos también que empezar a endurecer el nuestro. Y lo que antes era impensable empieza a ser pensable incluso para los sectores llamados progresistas. Eso ni qué decir de la derecha, porque la derecha tiene su propia guerra montada. Y quiero que ustedes entiendan esto, que me parece que es importante. Si al Partido Popular le salió un competidor cuando apareció Vox, ¿sí?, que empezó a competirle, valga la redundancia, por el voto de derecha en este país, pues resulta que es que a el partido, a Vox, también le están saliendo competidores. Y no le salen competidores, de su voto, de Vox, precisamente que se midan por lo flexible o por el desescalamiento en el discurso contra la migración. No, todo lo contrario, todo lo contrario. Y las encuestas lo dicen. En este momento, por ejemplo, Alianza Catalana está por encima, en este caso, de intención de voto del propio Vox en Cataluña, con un discurso mucho más fuerte, que incorpora también otros temas como, por ejemplo, la España cristiana, ¿sí? Otro tipo de referentes que son aún mucho más fuertes. Ya en este caso, Alianza Catalana le está diciendo a Vox que ellos son muy, muy débiles con los latinoamericanos. Que ellos cuando hablan, en este caso, de los inmigrantes, no meten a los latinoamericanos. Entonces, ¿qué pasa?, le dicen ellos. ¿Sí? Y empiezan a comerle ese sector de los que dicen, no señor, aquí todos los inmigrantes, ¿no? Hay quienes dividen el discurso del migrante, el migrante que viene de allí porque tiene más dificultades de adaptación, porque sus patrones de creencia son distintos a los de aquí. Bueno, con los latinoamericanos tenemos en este caso dos afinidades muy claras, el tema del español por un lado, del lenguaje por un lado, del idioma, y por el otro lado de las creencias religiosas. Somos países que venimos de la teoría cristiana, ¿no? Pero hay sectores, insisto, que ya le están peleando, en este caso ese votante, porque consideran que el Vox es muy laxo, muy, muy, muy tímido con los latinoamericanos. Para que, y Vox ya se dio cuenta de eso. Vox ya se dio cuenta de eso. Y por supuesto que no está, en este caso, no va a hacer ningún tipo de esfuerzo por plantarse frente a Alianza Catalana y decirle, pues sí, ¿qué? ¿Sí? No, por el contrario. Ellos van a intentar también endurecer ese discurso porque no van a permitir que les sonsaquen votantes. Ellos se los han sonsacado al Partido Popular, que mire cómo ha caído en redondo, ¿no? Todas las consignas de Vox las han acogido. Y en este caso quizá la más comentada en los últimos tiempos, en las últimas semanas, que ha sido esto de la prioridad nacional. ¿Qué quiere decir para los que lo escuchan por primera vez? Pues que primero están los españoles y si queda algo, pues para los demás. Haciendo un poco la vista gorda de lo que significa el peso de la migración en este país y en la economía de este país. A los migrantes se nos atribuye 10 puntos del Producto Interior Bruto. Lo dicen en este caso las estadísticas, no lo estoy diciendo yo. 10 puntos del Producto Interior Bruto. Y dicen esas mismas estadísticas, hechas incluso no solamente ya por entidades oficiales, sino también por la banca privada. Por la banca privada. Dicen esos estudios que el migrante solamente recibe de retorno un 1%. Aporta un 10 y recibe un 1. Con lo cual, pues España se está viendo grandemente beneficiada. Mire, por ejemplo, con la última regularización. Es que cuando decimos que se presentan 1.300.000 expedientes, casi 1.300.000 expedientes, estamos diciendo que son casi 1.300.000 personas que van a cotizar. Porque de lo contrario no se explica o no se justificaría una renovación de ese permiso concedido. Y la gente no se va a dar el lujo de perder ese permiso después de haber costado sangre, sudor y lágrimas. En que así como hubo gente que llegó hace muy poco, lleva 6 meses, 7 meses en este país y logró entrar en la regularización extraordinaria, pues también tenemos gente que ya llevaba años, muchos años. Y sin embargo no había posibilidad, no había una vía abierta para poder regularizarse. Entonces, en ese sentido, pues es importante darse cuenta que toda esa cantidad de gente que estaba, digamos, en la economía sumergida que llaman, salió a flote. ¿Y el salir a flote qué significa? Significa fortalecer las arcas del Estado. Porque cada uno de esos migrantes que se regularizan es un cotizante a la Seguridad Social más. Y ya los datos los estamos viendo. Un aumento vigoroso, sostenido, ¿sí?, y muy impactante de la cotización de los inmigrantes a las arcas de la Seguridad Social, de las pensiones, que al final de ahí sale precisamente para pagar las pensiones de los que no están trabajando. Entonces, eso que parece ser que funciona en términos de cifras, pues hay quienes creen que las cifras son lo de menos y que por el contrario, aquí lo que estamos teniendo es una ocupación, una invasión masiva, que se van a acabar, en este caso, los preceptos de la cultura española por la presencia de personas venidas de otras partes, en fin, especialmente el tema de las personas con creencias musulmanas o en fin, que eso lo que está haciendo es contaminar, por llamarlo de alguna manera, las costumbres, los hábitos, la cotidianidad de la población española de toda la vida, ¿sí? Y ahí es donde está la puja. Y el que más endurezca el discurso, parece ser que algo de voto le cae. Parece ser que algo de voto le cae. Y ese voto sirve como, pues, por ejemplo, el señor Álvarez, que logran tener incluso escaños en el Europarlamento, ¿sí? Con un discurso como estos. Entonces, pues ahora estamos viendo muchos de estos movimientos que se van creando y otros ya de vieja data que se van fortaleciendo tratando de pelearle, ¿no? De aruñarle votos a Vox, que si bien es el partido que ha experimentado el crecimiento más sostenido dentro de las mediciones que se hacen por parte de las diferentes encuestadoras, incluyendo la del CIS, pues también es verdad que ha venido perdiendo unas décimas en las últimas mediciones hechas a costa precisamente de esas formaciones que traen incluso más para la derecha el discurso y donde ya no hay una diferenciación de que es que el migrante latinoamericano diferente al migrante africano o que el cristiano distinto al musulmán. No, aquí es que no sirve ninguno y todos tienen que estar fuera. Eso es más o menos el... Entonces, claro, pues Vox actúa en consecuencia. Empieza a hablar de endurecer. Fíjese que ya teníamos a la portavoz de Vox diciendo, advirtiendo que pues que nosotros, que aquí sobraban 5 millones de personas, que aquí tenían que estar fuera 5 millones de personas. Y hacía referencia precisamente a los migrantes. Por eso es importante que las personas que van a solicitar la nacionalidad española, que ya tienen la posibilidad de solicitar la nacionalidad española, se pongan en ello y lo hagan pronto. Porque esto ya empezó a generar lo que anunciaba yo aquí desde hace mucho tiempo, cambios en el procedimiento, endurecimiento en el procedimiento. Ahora, decía ahora Diego Bonil, sí, pero necesitan mayorías. ¿Y acaso las encuestas no están dando una amplia ventaja a una conformación de gobierno por parte de Vox y del Partido Popular? Están dando una amplia ventaja. Están inclusive registrando la llegada de formaciones que están mucho más a la derecha, inclusive del propio Vox, que es de ultraderecha. Están incluso esas encuestas registrando que podrían llegar a tener representación en el Parlamento en unas eventuales elecciones generales. ¿Y con quién creen que votarían ellos? Pues ellos votarían en bloque junto con los partidos de centro-derecha y de derecha extrema. Entonces, yo, si estuviese en esa posibilidad, si ya he cumplido los 2 años, esto para resumir, si ya he cumplido los 2 años en España con mi permiso de trabajo y de residencia, yo no esperaría para solicitar la nacionalidad española, para hacer los trámites de solicitud de nacionalidad española, a la espera de que esto se vuelva más complicado. Porque esto no ha hecho sino empezar. Si creen que esto no va a pasar nada, que es que resulta que yo soy apolítico, que eso a mí no me importa, que eso no tiene por qué afectarme, pues mire, incluso se está intentando ampliar la motivación para el retiro de la nacionalidad española de quienes ya tenemos la nacionalidad española. Motivaciones como, por ejemplo, antecedentes penales o cosas por el estilo, que a usted le puedan decir de un momento a otro, pues la nacionalidad que le dimos usted ya no es español. A eso estamos expuestos. Y si algo hemos aprendido con la extrema derecha es que lo que dicen lo cumplen. Ya no es algo que estamos viendo como, ¡ay, tan chistoso el señor! Mire, cuando veíamos a Trump, que parecía muy chistoso el señor allá bailando y no sé qué y tal, y nos parecía hasta curioso, ¿no? Pues ya no son una curiosidad. Ya no son una curiosidad, ya es un hecho real. Y es un hecho real que dice cosas y las cumple. Por eso tenemos en este caso esas alarmas encendidas en Colombia, que entramos a un gobierno, olvídense los que creyeron que votaron por un gobierno de derecha. No, señores, se votó por un gobierno de extrema derecha, extrema derecha. Y si creen que no se va a cumplir lo que se ha anunciado, opiniones tiene la Santa Madre Iglesia, ¿no? Yo sí creo, porque es que además lo hemos visto. Así que si ustedes, para resumir y para terminar, si ustedes consideran que reúnen ya los requisitos para la solicitud de nacionalidad española, háganlo y háganlo cuanto antes. No se dejen anticipar de los cambios que puedan llegar a haber en esta materia, en este tema en concreto de la nacionalidad española. Ahora, si a ustedes realmente no les importa el tenerla o no tenerla, no les va a cambiar la vida, o creen que no les va a cambiar la vida, pues eso ya es otro asunto. Pero si ustedes consideran, como considero yo, que la nacionalidad

0: mentalidad española es fundamental. Fundamental. Fundamental para muchas cosas. Si ustedes consideran eso, dense prisa. Dense prisa. Hagan ese proceso con el examen que tenemos actualmente, con las condiciones que tenemos actualmente, con los tiempos que se nos exigen actualmente, con la documentación que se exige actualmente. Porque realmente, para ser sinceros, ¿sí? Es muy sencillo. Es muy sencillo. Tan sencillo como por ejemplo, que una madre o un padre que tiene hijos menores de edad puede solicitar la nacionalidad española de sus hijos menores de edad, de sus hijas menores de edad, inclusive si esos niños jamás en la vida han pisado un pedacito de tierra de España. Pero todo eso se puede venir abajo. Porque lo que está cayendo en el planeta es el endurecimiento del discurso. ¿Y el endurecimiento del discurso frente a quién? Frente a la migración. Que esto no se nos pase por alto. A mí me parece que si lo pueden hacer, háganlo. No olviden que actualmente, si usted ya tiene 2 años de residencia en este país o está próximo a cumplirlos, usted ya puede en este caso adelantar el primer trámite. ¿Cuál es el primer trámite? Presentar el examen de conocimientos constitucionales y socioculturales de España. Es un examen donde le realizan a usted 15 preguntas. Esas 15 preguntas las han sacado previamente. Le realizan 25 preguntas. Esas 25 preguntas las han sacado de un dossier de 300 preguntas que ya están establecidas, pregunta y su respuesta. Entonces, lo que hay que estudiar son 300 preguntas y el día del examen le formulan a usted 25 de esas 300 preguntas y usted tiene que contestar bien mínimo 15 de esas 25 preguntas para obtener el certificado de apto. Eso se puede hacer, eso no es tan complicado. Y a la larga, si ustedes tienen algún tipo de necesidad de que se les eche una mano, de que se les ayude, pues ya saben que yo dicto un curso para hacer el repaso de las 300 preguntas, se les envía todo el material, se les da de alta, se les paga las tasas. En fin, ustedes lo único que tienen que hacer es simplemente ir a presentar el examen. Si de pronto necesitan esa ayuda, pónganse en contacto conmigo. 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Y lo último, tengan en cuenta, si ustedes no quieren, no, por alguna razón no acceden a ese servicio, háganlo de todas formas, háganlo por su cuenta, pero háganlo. Mire que en el mes de agosto el Instituto Cervantes no hace exámenes. Actualmente solamente se están habilitando cupos para septiembre. Y en este caso, pues yo lo estoy haciendo para septiembre y octubre. Así que, en la medida de lo posible, pues hay que moverse en esa dirección, porque o si no, luego la cosa se puede poner a mordiscos. El dulce se puede poner a mordiscos. Una pausa y ya estoy de vuelta por aquí.
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4: Alvarito, buen día para ti y todos los oyentes. No quería decirlo, pero bueno, me han concedido la nacionalidad española, tío. Así que ya soy español. Fuerte abrazo, Alvarito.
5: No, pues esas cosas hay que decirlas. Eso está muy bien. Eso está perfecto. Ya tenemos las 11:07.
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8: Hola Álvaro, buenos días. 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
11: Hola Álvaro, buenos días para los oyentes. Está bien el programa, muy bien. Pero fíjate que lo que dice este general es hacer lo mismo que han hecho los otros. ¿Qué dijo Petro de las armas que se le estaban encontrando a los delincuentes? Que eran armas que pertenecían y habían estado para las empresas de que prestaban servicios de seguridad. Entonces ahora vuelve otra vez a eso. Y lo que van a crear es un cártel de los sapos. El que mal hable del gobierno, le dan dedo y lo involucran en cualquier cosa y para la canasta. Bueno, ya nos va complicando la cosa. Que tengan buen día.
5: Muy bien. Ya tenemos ahora las 11 de la mañana, 10 minutos en Todo Noticias Latinas, 11 de la mañana, 10 minutos. Yo tengo que mandar hoy un par de saluditos que me parece que son pertinentes en este momento. Ustedes saben más o menos que este programa combina ¿no? Esas formas de radio antiguas en el que se mandaban saludos por radio. Pero es que nosotros somos una comunidad, ¿no? Y como comunidad actuamos más o menos de esa manera. Así que tengo que mandar un saludo de cumpleaños a Leonor Suárez, que es una oyente de este programa, que me echó una mano enorme con mi hermana ahora que estuvo por acá, que tiene una relación muy especial con Luis. Entonces, de parte de Luis y de parte mía, un saludo grande. Que se la pase muy bien por París, ¿no? Y por aquí me dice, alguien me dice, oiga, diga que está soltera, ¿no? Que está muy guapa y que está soltera. Así que, paisana del departamento del Tolima, un saludo enorme a Leonor Suárez. Y por otro lado, tengo que enviar también un saludo muy especial a Alicia Peña. Alicia es una oyente súper fiel de este programa que está atravesando una situación compleja de salud ya de tiempo atrás y que yo espero que, pues que vaya a mejor, ¿no? Muchas veces nos acordamos aquí, muchas veces nos acordamos aquí con Luis de Alicia. Y de hecho juntos hemos hecho incluso hasta oración juntos para pues pedir por su salud. Así que un saludo muy especial desde aquí. Lo digo con toda humildad, pero también con mucho cariño, ¿no? Y con mucha decisión. Un saludo muy grande y seguirá estando en nuestras oraciones. Ahí en esas velitas que tenemos allí encendidas son precisamente para que la salud de todos los que escuchan este programa, y empezando por mí, tengo que decirlo, pues esté bien, bien. Y yo en eso creo mucho, me lo creo de verdad, verdad. Bueno, dicho esto, son las 11 de la mañana, 12 minutos. Dicho esto, también tengo que saludar a esta hora a Steven Ramos, porque resulta que hoy Ángela, que es su compañera de fórmula allí en la empresa de Steven, pues está por Colombia y van, en este caso, a desplegar un trabajo allí. Cada vez hay muchos más vínculos entre Colombia y España, en virtud de muchas cosas. Entre ellas, por ejemplo, el tema de la seguridad social, este tema de las pensiones, ¿no? Pero cada vez se abren mucho más esas posibilidades de demanda de mayor número de servicios de nuestros connacionales aquí con el país, especialmente en esta comunidad que no ha hecho sino crecer. Y vaya, ¿de qué manera? De manera espectacular. Casi 400,000 colombianos dentro de las personas que se aspiran a tener ese estatus jurídico acá de permiso de residencia y trabajo a partir de la regularización extraordinaria. Eso no es una cifra chiquita, eso es un número muy importante de colombianos y colombianas que dentro de la regularización se incorporan, en este caso, Steven, como demandantes de bienes y de servicios, que seguramente pues ustedes también están leyendo, Steven, esta cifra, ¿no?
12: Sí, totalmente. Bueno, antes que nada me parece, Álvaro, te saludo y muy bonito los saludos que has dado. Me parece que está muy bien ponerle nombres a oyentes y saber sus historias, porque a veces como que nos ponemos muy mecanizados y es un programa, pero también es una comunidad. Entonces me gusta esa dinámica de saludar y de felicitar el cumpleaños. Y luego, volviendo al otro tema, me quedo sorprendido, Álvaro, no sé si tú has visto algún corto del Mundial, cuando jugaba Colombia, la cantidad de colombianos que hay en todas partes, es increíble. Yo me quedo sorprendido porque cuando cantaban el himno, en Estados Unidos había más de cualquier equipo, Colombia siempre estaba más presente que cualquier otro equipo, y luego aquí en España, pues por supuesto,
5: y, debido a esto... Y una cosa, y mucho viajero. Se calcula que por lo menos unas 120,000 personas viajaron al Mundial, y eso no ocurre, primero no había ocurrido nunca en un número tan importante, y eso no ocurre si la gente no tiene dinerito, porque ¿cómo hace uno para viajar? Eso claro, dice total. Mucho también del estado de una economía, ¿no? En fin, pero sí, lo que ha hecho es aumentar el número de colombianos en el mundo, tiene toda la razón.
12: Y por eso nuestra empresa también, de la mano con Todo Noticias, va creciendo porque cada vez tenemos pues más clientes. Y ahora mismo está Ángela en Colombia haciendo diferentes gestiones y con la visión de abrir nuestra primera oficina allí de revisión financiera en Colombia con muchas ganas. Así que también para todos los oyentes que necesiten cualquier tipo de trámite de pensiones y que quiera que la persona esté allí, pues comunicarles pues que Ángela pues está allí y volverá en unos meses. Entonces, si a lo mejor le escriben a ella también y no le contesta, pues tengan en cuenta la diferencia horaria. Pero eso, que está allí y está para ustedes. Luego también sumado a esto, viene la campaña el mes que viene de la declaración de la renta allí en Colombia. Y sobre todo es importante porque cada vez, Álvaro, nos llega más gente que quiere traer dinero de allá o vende sus casas. Y es muy importante hacer esto bien, porque es que si tú no lo declaras, cuando tú lo vendas y lo traigas, lo tienes que declarar aquí. No significa que si declaras allí, no declares aquí, porque la declaración de la renta es mundial. Lo que sí es verdad es que si tú declaras allí y luego declaras aquí, hay una deducción, ¿sí? Porque has pagado allí en Colombia la parte proporcional. Entonces es importante que toda la gente que tenga propiedades valore la cantidad que tiene en cuanto está valorada esa propiedad o esas propiedades, o si ha hecho compras o lo que sea, que se entere por lo menos si debe declarar o no, Álvaro.
5: Estamos hablando de lo que se compra aquí. Esto tiene unos montos, ¿no?
12: Sí, tiene unos montos específicos dependiendo de cuánto vale tu vivienda o cuánto dinero has movido allí en las cuentas de Colombia, pues para eso está nuestro especialista aquí también que hemos traído, se llama Marta, que ya la conoceréis más adelante, que va a estar pendiente de todas las personas que quieran que le hagamos la declaración de la renta, porque es muy importante, porque luego si no, al declarar el S1 aquí en la traída de dinero, pues se complica la situación, Álvaro.
5: Bueno, una cosa, Steven, con este tema del precio del dólar, que pues usted ya sabe, la moneda colombiana se ha revalorizado, es la que más se revaloriza en
12: Mucho,
5: el mundo en el día de
12: mucho,
5: hoy,
12: mucho.
5: la que más en el mundo. Pues claro, eso también afecta a quienes envían remesas, ¿no? Desde aquí, se han venido dando cuenta, han venido experimentando que envían los mismos 300 euros, por ejemplo. Pero allí reciben un poco menos de pesos de los que recibían antes, ¿no? La pregunta que se hace la gente, yo pues digamos tengo una respuesta ya del lado mío, pero la pregunta que se hace la gente es, ¿esto a dónde va a parar? Es decir, ¿se prevé que ese dólar continúe como está de aquí a quién sabe cuánto? Es decir, ¿o es simplemente un efecto pasajero? Porque fíjese que siempre en elecciones aparecen los gurús de la economía diciendo, pues es el momento, como en su época, cuando las elecciones de 2022, que le aconsejaron a la gente que compraran dólares, que porque los iban a vender más caros, que los compraran a cuánto era que estaban, eran como a 3.900, 4.000 pesos, que porque seguramente iban a llegar incluso a 10.000 pesos. Y claro, hubo gente que hizo caso. Compró dólares y luego se envainó, porque después de que el mercado sintió que el cambio, que se respetaba la institucionalidad, que se pagaban las deudas, pues todo lo contrario, lo que hizo fue fortalecerse el peso en relación con el dólar y el dólar pues permaneció muy estable y con tendencia a la baja. Entonces, en esta época que vuelve otra vez el mismo fantasma, ¿qué cree usted que puede llegar a pasar?
12: Yo creo que es que estamos viviendo una época de transición en la cual el dólar ya no. Mi opinión personal y como profesional es que yo creo que el dólar y Estados Unidos concretamente está perdiendo la batalla de la hegemonía global. Y a mi modo de ver, yo pienso que Trump hace todas estas cosas de guerra para distraer la realidad, y la realidad es que Estados Unidos va para abajo. Eso es lo que pienso yo como profesional y por los indicadores que veo de su economía, porque su economía ya no es la que era. O sea, ya esa época dorada de Estados Unidos yo no la veo. Y tiene mucho miedo por el tema de que el dólar deje de usarse como moneda principal. Entonces yo no veo que se recupere a niveles anteriores, a lo mejor se estabiliza un poco. Pero yo creo que todas las monedas se están fortaleciendo frente al dólar. No solo el peso, que el peso de sí que es verdad que ayer lo estaba viendo y me dejó sorprendido porque afecta a mucha gente que envía remesas, pero también mucha gente que quiere traer dinero. Ahora me está preguntando, Steven, quiero traer dinero ahora
5: Claro,
12: porque.
5: ahora es al contrario.
12: Eso es. Sí. Ahora todo el mundo me dice, Steven, quiero traer, tengo 30 millones, tengo 20 millones, quiero traerlos. ¿Cómo lo hago de la manera más eficiente? ¿Cómo lo hago tal? Porque ahora quizás es el momento de hacerlo. Entonces, yo no creo que vuelva a subir, fortalecerse el dólar. Pero lo que sí es verdad es que eso al final nadie lo sabe. No es algo como que no tengo la bolita mágica, pero lo que yo intuyo, mi opinión personal, es que no va a volver a ser como antes el dólar.
5: Sí, en una economía que se cierra cada vez más, pues les queda... Es porque es que cuando Estados Unidos se cierra, el mundo se cierra también para ellos. Creer que cierran la economía, que América primero y que ellos allí, ¿no? Pero es que tengan en cuenta que para producir esos teléfonos que producen, para producir esos ordenadores que producen, para producir esos coches que producen, para producir productos de tecnología como los que producen, están ellos utilizando mano de obra en países donde se paga una miseria o donde el mercado laboral está desregularizado. ¿Qué es lo que no entienden a veces en Colombia? En Colombia, la clase trabajadora, lástima que no haya suficiente información sobre eso, porque pues la gente por sí sola no termina por entenderlo. Steven, perdóneme que me estoy metiendo en muchos campos y usted me dice, mire, sabe que yo he pagado es por esto, a mí terminemos aquí.
12: No, tranquilo.
5: No, lo digo por lo siguiente, porque es que no se dan cuenta que al final lo que Estados Unidos está buscando en América Latina son maquilas. Es decir, tratar de que toda esa mano de obra barata que contrataba, por ejemplo, en Asia, ¿sí?, que ahora Latinoamérica se convierta en el nuevo Asia. Es decir, que se abarate el mercado laboral en los países latinoamericanos aún más, ¿sí? Para ellos, esas miserias que pagaban en Asia, poderlas pagar ahora en Latinoamérica y montar su numerito contra, por ejemplo, China, que es el que controla toda esta zona, inclusive el que le producía mucho de lo que ellos consumen. Pero ¿cómo hago yo para sostener una guerra con un comercial con un país del cual dependo de su mano de obra para tener bienes y servicios muy baratos, incorporarlos a la tecnología que yo tengo y luego sacarla a la venta al mercado internacional? A precios, ¿no? Pues de este tipo de compañías que se convierten en las más grandes en términos de mercado y de dinero, más grandes del mundo. Es decir, tratar de obtener insumos baratos, con mano de obra barata, para incorporarla a mis aparatos que yo ensamblo y termino y salen del mercado estadounidense a precios de oro. Eso es lo que intentan en América Latina y yo no sé hasta qué punto la gente no se ha dado cuenta de eso. Y por eso, claro, al tener ellos, al ser ellos unos exportadores netos también, porque no olvidemos que Estados Unidos, imagínate qué tal que no exportara, pues yo no sé hasta qué punto con este tema del dólar, Steven, hasta qué punto eso que ese precio del dólar e incluso un poco más bajo, porque puede caer más, es al final lo que quieren y forma parte precisamente de una estrategia para poder tener un dólar debilitado que haga que sus exportadores tengan unas ventajas mucho más grandes frente, por ejemplo, si ponen a competir un ordenador producido en Europa, con este caso, pues guardadas las proporciones, pero con la rigurosidad que se produce en Europa y con la mano de obra de Europa, pues en relación con el producto, con ese ordenador producido en los Estados Unidos, pues es obvio que a ellos les va a convenir que el dólar esté bajo, porque van a ser un competidor fuerte para los productos europeos. ¿Steven?
12: Sí, claro. Yo no, estaba pensando sobre lo que me estabas diciendo, porque sí que es verdad que se enreversa todo de tal manera que uno ya ni sabe si es estrategia, si es porque se le sale de las manos o si es que... Y yo creo que China le está pasando por delante y es cuestión de tiempo que acabe su reinado, ¿no? Entre comillas, porque... Si tú vas sobre todo el tema empresarial en China, está a años luz de Estados Unidos. O sea, no tiene cómo, no tiene forma. Y lo que tú dices es totalmente cierto, lo de la mano de obra. Al final, si estás, digamos, en una guerra fría con China, pues no vas a tener esa colaboración y a lo mejor tienes que buscar esa mano de obra en otro lado. Y entonces es un poco la estrategia que yo pienso que puede estar siguiendo Estados Unidos.
5: 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Steven, nos vemos la próxima.
12: Sí, Álvaro, una cosa antes de nada que felicitarte y felicitarme porque nos está yendo muy bien en el capítulo de Podcast Origen en el que nos cuentas todo de todas las noticias latinas. Nos ha ido muy bien y animo a todas las personas oyentes que no lo hayan visto, pues que vean como Álvaro nos cuenta, pues cómo comenzó este proyecto, que es muy bonito y la verdad que deja auténticas perlas allí.
5: Pues muchas gracias, muchas gracias. Sí, aquí lo estaremos también promocionando. Venga, un abrazo.
12: Un abrazo, hasta luego.
5: Chao. Ya tenemos ahora las 11 de la mañana, 26 minutos. 11 de la mañana, 26 minutos. Déjeme hacer una... Es que quiero sostener esta conversación con la inteligencia artificial porque quiero tratar de ser lo más pedagógico posible en ese sentido. Vamos a ver si nos atiende. Hola, buenas.
13: Hola, ¿qué tal?
5: Bien. Dime. Bueno, mira, hay una reflexión en relación con el tema del precio del dólar, especialmente en Colombia, ¿no? Que la moneda, el peso se ha revalorizado mucho. Pero también en términos de mercado mundial, ¿no? Siente uno que la política de los Estados Unidos es tratar de trasladar la producción y la generación de materias primas de los países asiáticos, especialmente hacia América Latina, hacia América del Sur, hacia Centroamérica, donde cada vez la hegemonía y el influjo del gobierno de Donald Trump se siente mucho más en los gobiernos que se han venido eligiendo en las últimas elecciones, generando también un efecto de desregulación del mercado laboral a nivel interno en nuestros países. Hablar, por ejemplo, del contrato por horas, del trabajo por horas, de flexibilizar, en este caso, despidos, de flexibilizar la forma de pago al trabajador. Pues por lo menos yo tengo esa teoría, que es trasladar esa mano de obra barata que se obtenía en Asia y que parecía que era imprescindible para las empresas estadounidenses, trasladarla a América Latina para poder tener todo dentro de su patio, dentro de su área de influencia y ya poder en ese caso quedar un poco más libres de la dependencia de mano de obra asiática, porque es precisamente en la parte del mundo con la que Estados Unidos mantiene una disputa grande teniendo en cuenta a China. ¿Qué piensa usted al respecto?
13: Un apunte. Aciertas en que Estados Unidos busca reducir su dependencia de China, pero más que ir tras la mano de obra barata es diversificar y asegurar las cadenas de suministro más cerca y con menos riesgo geopolítico. Por eso el nearshoring en Centroamérica y México ya van por delante. Ahora, eso puede traducirse en una presión indirecta para flexibilizar ciertas normas laborales, pero no necesariamente porque Washington lo dicte, sino por la competencia entre países por atraer inversión. Sobre el dólar y la moneda colombiana, una moneda fuerte puede leerse también en esa clave. Entra capital, expectativas de inversión, pero ojo, una moneda demasiado fuerte también golpea a los exportadores y a las remesas. Y en el fondo, lo que está cambiando es el paradigma global. Producir donde sea más barato está dando paso a producir donde sea más confiable políticamente. En ese juego, América Latina gana protagonismo, pero también se arriesga a una carrera por atraer inversión que puede salir cara en términos laborales.
5: Puede salir cara en términos laborales. Pues muchas gracias. puede salir cara en términos laborales. Lo está diciendo la inteligencia artificial, que no es precisamente que yo la conozca y viva conmigo aquí en la casa y la tenga preparada y listica. No, eso va a generar un costo. Un costo en términos laborales. El trabajador colombiano tiene que entender que eligió a su verdugo. Tiene que entender eso. Algún día, cuando empiece a escasear la carne, cuando le sea más complicado comprar los huevos, cuando ya sea mucho más difícil desayunar, almorzar y comer, pegarse los 3 golpes diarios y que haya que reducirlo a 2, yo espero, porque esto no se hace con rabia, esto no se está haciendo con mala leche, decir, pues que le vaya bien al trabajador por bruto, ¿quién lo manda a elegir a este hombre? Pero yo espero que tengan en ese caso conciencia de que fue por su participación y por su voto que se llegó a deteriorar la situación, que se llegó a deteriorar tanto que pues luego ya se ponen a pensar. Ojalá, porque también es verdad que hay mentes a las que les puede hacer usted lo que usted quiera y jamás en la vida van a reconocer absolutamente nada. Esto es delicado. Esto cuando le dicen a uno que el trabajo por horas, usted cómo con un trabajo por horas, ¿cómo aspira usted a pensionarse? Cuéntenme pues cómo se hace eso. ¿Cómo? ¿Cuál es la fórmula para pensionarse cuando a usted simplemente lo contratan por horas? O que le dicen, no, si yo le rebajo una hora en lugar de las 8 horas legales, 42 horas semanales, que en Colombia son 42, si yo le rebajo una, entonces resulta que usted ya no tiene un contrato a término completo. Entonces ahí jugamos un poco con eso y el trapicheo del contrato y entonces... Imagínese, hasta por proyecto, dice el vicepresidente. Hoy hay un titular que dice que no, que ellos no van a regular el mercado de trabajo por horas, porque se han dado cuenta del impacto que eso está teniendo en la gente. El trabajador tiene por qué estar asustado. El que está cobrando horas extras tiene por qué estar asustado. Porque es que resulta, mire, pasa esto. Si el trabajo es por horas, ¿no? Entonces, como usted trabaja por horas y eso obligatoriamente tiene una regulación distinta, entonces si a usted lo contratan, en ese caso ahí no discriminan. Si las horas por las que usted los contratan, lo contratan de noche o lo contratan de día, es trabajo por horas. Y como es trabajo por horas, todo eso está prorrateado. Entonces, claro, en lugar de tener al vigilante al que lo ponen una semana de día y otra semana de noche, pero trabajando de noche... cobra su incentivo por horas extras, por horas nocturnas, perdón, por nocturnidad. Pues en ese caso lo que hacen es contratar a alguien por horas por la noche y a usted ya no lo vuelven a llamar para eso. Y eso va a ser así, porque ellos consideran que el que tiene que tener en este caso sentir los beneficios directos de un gobierno como el de Abelardo de la Espriella tiene que ser el empresario, el trabajador no. Porque el trabajador ya recibió mucho en el gobierno de Petro. He ahí el problema. Y 250 mil personas nos distanciaron de poder seguir bajando informalidad, de poder seguir creando empleo con garantías. Pues 250 mil personas. Pero ellos creen que ganaron por 5 millones de votos de diferencia. Y así van a gobernar, pensando que ganaron con 5 millones de votos de diferencia. Por eso la preocupación está ahí. Yo por eso a veces pienso, yo digo, bueno, pues ¿qué le vamos a hacer? Uno tiene más o menos su vida medio resuelta, ¿no? Pobres muchachos, los que ahora con 18, 20, 25 años se van a incorporar al mercado laboral y se dan cuenta que, pues, ¿qué les van a hablar de pensión? ¿Qué les van a hablar de pensión? ¿Qué va a contratar un empresario? ¿Qué va a contratar una persona a pagarle un salario digno con este aumento del 25? Si puede, mañana, después de que esto se regule, mañana lo quita de ese sueldo. Y dice, no, señor, usted ahora viene por horas. Esto es terrible y esto va a afectar a la clase trabajadora, que va a ver cómo va a ingresar menos. Y al ingresar menos, va a consumir menos. Y al consumir menos, va a comprar menos. Y al comprar menos... pues el que vende va a vender menos. Y cuando vende menos, pues también va a verse en el... Esto es una pescadilla que se muerde la cola. Ya veremos en unos cuantos meses, ya veremos, ¿no? ¿Cómo les va? Económicamente hablando, ya veremos. Pero de momento, los anuncios que dan son para preocuparse. Y para preocuparse no de manera gratuita. 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
2: Bueno, hablábamos ahora con la inteligencia artificial, que a la larga pues es la herramienta de la que uno echa mano, ¿no? Para tratar, decir que mantener ahí una neutralidad es muy complicado, porque no nos digamos mentiras y no nos dejemos engañar. La inteligencia artificial al final termina construyendo un discurso a partir del suyo. Por eso hay quienes dicen en este momento que la inteligencia artificial debía pagarnos dividendos a los seres humanos que hacemos uso de ella, porque nosotros la nutrimos. Sin nosotros, la inteligencia artificial no sería. Como las redes sociales. ¿O ustedes creen que Facebook hace un video? ¿O YouTube? YouTube es la marca, ¿cierto? ¿Ellos hacen un solo vídeo? ¿Son expertos en hacer vídeos? No, nunca han hecho ni uno. Y entonces, ¿cómo ganan poniendo vídeos a circular? Porque eso lo hace la gente. Eso lo hace la gente. Es el contenido de la gente el que le regala estas redes para que la gente esté en esas redes viendo contenido. ¿Hecho por quién? Hecho por la gente, ¿no? Es curioso. Laura, buenos días.
3: Hola, Álvaro, buenos días a todos los oyentes.
2: Y hablo de esto de la inteligencia artificial porque yo quería preguntarle ya hace unos días, ¿qué efecto está teniendo el uso de la inteligencia artificial en su negocio específicamente?
3: Uy, grandísimo, grandísimo. Yo es que entiendo que es un arma de doble filo, y que jamás pues se va a reemplazar el conocimiento humano, el trabajo humano, como bien dices, nosotros la nutrimos, y pero a mí me ha incrementado, si hablamos financieramente, me ha incrementado el ticket medio por persona, y en cuanto al trabajo como herramienta, pues muchísimo, porque me ha potenciado mucho más mi conocimiento. Digamos que ella arroja una información en el tema del capilar o del facial. Ella arroja una información, pero luego eres tú quien transmite esos valores y esos ítems que salen en rojo en pantalla, ¿no? Y la manera en la que tú lo comunicas, la experiencia y el conocimiento, pues definitivamente es el que hace que esa persona se quede, consuma o se vaya, ¿sí? Uh-huh. Entonces podemos decir que a mí, para mí ha sido como un colchón, como me ha ayudado como a mostrar que en realidad mi conocimiento, lo que yo les estoy diciendo, no es por vender o por echarles el cuento, sino que es algo real, ¿sí? Que lo que les estoy diciendo o lo que les estoy mostrando en pantalla, pues es más creíble, ¿no? Entonces, yo estoy fascinada, uh-huh, personalmente.
2: De todas formas, eso amerita una inversión importante, me imagino.
3: Claro, claro, sí, la verdad que esto es muy bueno, y como es tan bueno, pues yo creo que se aprovechan un poquito. Oh, no, mentira, estos equipos son costosos. La verdad que para hacer todo lo que hacen, pues se necesita una inversión, y yo creo que hoy por hoy todos los centros de estética, en la medida de lo posible, porque mira, si nosotros vamos a cumplir 10 años este año y apenas este año es que lo hemos podido introducir, entonces pues también es que cuando inicié tampoco existían, ¿no?
2: Entonces, eso digamos, iba a decir que es también
3: desde el boom, yo creo que son 4 o 3 años estas máquinas de IA, y pues las hemos podido incorporar apenas 4 años después o 3 años después. Entonces, pues digamos que es un soporte muy bueno, y que todas las personas que tengan centro de estética y puedan conseguir una máquina de esas, pues yo creo que es casi casi que vital, ¿no? Para verte más como centro, como profesional, como evaluar en cada situación, cada tipo de piel. Uh-huh. Y personalizar.

0: sea, sobre todo eso, personalizar.
1: Una cosa, ¿qué de lo que usted hace, Laura, con sus propias manos, no va a poder hacer nunca una máquina de inteligencia artificial?
0: Uy, muchas cosas. Partamos desde un buen masaje relajante, una extracción de un lunar, de un quiste, donde para extraer al 100% necesitas al final usar tus manos. ¿Qué más te puedo decir así que yo pueda? Yo creo que unas mechas, por ejemplo, no creo que una máquina las pueda realizar. La química, yo creo que eso es ahí a ojito y a mano. En cuanto a uñas, pues ya veo que hay máquinas que hacen un buen diseño de uñas. Metes la foto, pones el dedo en la máquina y sale impresa la foto en tu uña. O sea, eso a mí me chifló cuando lo vi. Eso ya lo vi hace muchísimos años. Pero siempre, me atrevería a decir que al 100% ningún servicio lo podría hacer la IA al 100% sin la ayuda humana. Me atrevería a decir que al 100% ninguno.
1: Sí, es como el coche que no se mueve si uno no lo conduce. Pero
0: aunque claro, ahorita ya vimos que no tienen conductor y se conducen.
1: Pero
0: entonces,
1: todavía no son masivos, digamos, ¿no?
0: Entonces, exactamente.
1: En este caso...
0: Por el uso, porque yo creo que tampoco alguien se sube así tan fácil, ¿no? Yo me subiría por probar la experiencia, pero de aquí a la esquina. O sea, no le confiaría más minutos de mi vida a algo que no estoy viendo, ¿no? Que no tiene el control físico.
1: Aun cuando llega el momento en el que pues se vuelve común y entonces ese miedo también se disipa.
0: Se pierde. ¿Y qué miedo eso? A mí me da miedo eso también, ¿oíste?
1: Una cosa, ¿ha impactado los precios de los servicios el hecho de incorporar inteligencia artificial o se intenta que no?
0: No, siempre se intenta que no. No, la verdad que no. Ha sido como una experiencia regalo, por lo menos con el tema del spa capilar. Me lo preguntaron algunas clientas, y entonces ahora el tinte me va a costar más. No, el tinte va a costar lo mismo, tómenlo como un regalo, o sea, se lo merecían, ¿no? Ha sido una inversión que yo, más que verla por el lado de subirle al tinte, subirle a las mechas, subirle al tratamiento, subirle a la limpieza, ha sido más como yo posicionarme en un punto más premium, ¿sí? En donde destaquemos, ¿sí? Invertir como en eso, como en destacar, en que somos un centro especial porque todo es diferente, nada es convencional o nada es como tradicionalmente se hacen en los otros centros. Entonces, digamos que de pronto la subida de precios que se puede hacer es más que todo por tema de proveedores y demás, y subidas de alquiler, que por cierto me lo subieron y estoy feliz. Me han subido el alquiler, aún no hemos ajustado precios, pero como tenía un alquiler de los antiguos, entonces ahorita... que yo creo que, bueno, yo estoy segura que eso no es legal, pero entre esas que no vas a discutir porque es tu sitio de trabajo, que te suben lo del IPC, pero aparte te suben lo que el dueño le dio la gana porque es que mi negocio vale tanto ahora. Entonces ha sido una subida muy considerable y muy seguramente sí ajustemos algunos precios, pero nunca va a ser nada elevado como para decir, uy, subió tantísimo, no.
1: Una cosa, con por ejemplo, con el aparato que analiza el estado de la piel, la situación que tiene en este caso la piel del rostro y el cuero cabelludo, ese aparato arroja una información, es decir, de ese aparato, ¿qué se puede llevar la gente? ¿Hay de pronto un informe que se imprime o no?
0: Bueno, nosotros ahora mismo, cuando hacemos un tratamiento facial, les hacemos el diagnóstico, va incluido. Si digamos que la persona quiere solamente una sesión de información, ¿no? Una valoración. La valoración cuesta 35 euros, y sí, se les da un QR y automáticamente todo el examen queda en el teléfono de la persona, ¿vale? Cuando se paga, como digamos, esa valoración aparte. Pero sí, sí está esa opción. La verdad que ahorita hay muchas facilidades de que se lo lleven, de que lo vean ahí y demás. No hay problema.
1: Y ese servicio, digamos que sí está cumpliendo las expectativas con la que usted lo creó.
0: Sí, la verdad que sí. Volvemos a lo mismo, o sea, es una herramienta súper útil cuando se sabe usar, cuando tienes, digamos, como tantas líneas faciales, en este caso, en donde tú puedes ir personalizando cada tratamiento para cada necesidad, siempre. O sea, siempre, siempre hay resultados en el momento. La piel es algo, la piel es maravillosa porque es súper agradecida, porque en el momento que la persona se tumba y pasa la hora y media o las 2 horas de tratamiento y se levanta, ya hemos solucionado un montón de alarmas, ¿sí? Ya hemos quitado porfirinas, bacterias de acné, ya hemos hidratado porque a lo mejor estaba deshidratada, ya hemos quitado el exceso de grasa superficial, la grasa profunda, en el caso de una mancha ya la hemos despigmentado, entonces es como al momento, ¿no? Son curitas que al momento vamos chuleando, por decirlo así, vamos quitando, y en el momento de finalizar la sesión, esa persona se va con 3, 4, 5 o más alteraciones en la piel, o sea, se va sin esas alteraciones en la piel, entonces claro que sí.
1: 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Me imagino yo que a partir de ahí también empieza uno toda una exploración de qué aparatología nueva aparece en el mercado para mirar a ver qué tanto beneficio puede tener adoptarla, ¿no?
0: Así es, así es. 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Las personas que se hayan realizado láser antiguamente pues sabrán que era un poco molesto, que quemaba, que dolía. 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Yo creo que ese es el mayor daño presente en los oyentes o en los clientes que visitan Body and Beauty. Y es eso, ¿no? O sea, unas cejas muy marcadas, las cejas antiguas que se hacían de pronto tatuadas, que miran los colores, se ponen rojas, se ponen verdes, se ponen negras, y ahora las personas se quieren volver a hacer otro tratamiento, pero encima de eso no es posible. Entonces también comentarles que nosotros contamos con ese tipo de tecnología que les ayudamos a eliminar ese pigmento feo, ¿sí? 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
1: Bueno, óigame, para comentarle, no porque tenga relación obviamente con España, porque esto nada que ver con España, pero para comentarle, ¿se acuerda que hace poco hablábamos del caso de la mujer que se practicó una, le practicaron una cirugía en un sitio de estos de garaje, donde la sacaron ahí intentando pues esconderla, luego pues apareció muerta y tal? Pues en las últimas horas se ha presentado otro caso más en Colombia.
0: Wow, tremendo.
1: Pero esta vez era en una peluquería, imagínese. Una peluquería que tenía licencia de peluquería, pero cuando ve uno las imágenes de los informativos sobre lo que tenían montado dentro, uno dice, pero ¿cómo se puede llegar?
0: Un quirófano.
1: Sí, así es sencillo, varias salas.
0: Wow, tremendo.
1: Y aparte de eso, pues una chica, Adriana Manota Rodríguez se llama, Adriana Manota Rodríguez, y vuelta otra vez con las cámaras de seguridad intentando sacarla. A ella sí que la alcanzaron a llevar a un centro asistencial, pero pues allí murió.
0: O sea que no falleció.
1: Sí, falleció.
0: Ay, Dios mío, terrible.
1: Ya noticia. Dos en nada, porque qué hace que estábamos hablando de lo otro, imagínate. Eso es imposible.
0: Pero también súper regulado, ¿no? Porque he visto yo también por las redes que se han intensificado las búsquedas, las inspecciones, las clausuras. O sea, creo que esto le da como una visibilidad importante también a eso, porque se han puesto como las pilas también, ¿no? Como encasar estos.
1: Sí, pero fíjese que hay gente que por más pilas que le pongan no está dispuesta a perder su negocio.
0: Tremendo, pasa tremendo, esto. Qué triste.
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1: 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Laura, nos encontramos la próxima.
0: Claro que sí. Un abrazo para ti, para todos los oyentes. Por allá los esperamos. Chao, chao.
1: Chao, chao. Ya tenemos ahora las 11 de la mañana, 51 minutos en Todo Noticias Latinas, 11:51.
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1: Bueno, y lo que estábamos hablando en este cambio de la jornada, lo que venimos hablando... vuelve otra vez a pegarse la bajadita, ¿no? El euro en relación con el peso. Les voy a dar ese cambio primero, ¿no? Teniendo en cuenta que veníamos hablando de él. 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Así está la cosa. Les doy también para Venezuela 866,09 bolívares soberanos. Para Argentina 1.719. Para Bolivia 11,18 o 1,13 dólares. Para Colombia, ya lo dije, 3,682 si lo hacen por la ventanilla o 3,664 si lo hacen por la página web. Para Chile, 1,041 pesos chilenos. Para Ecuador, 1,13 dólares. Para El Salvador, 1,12 dólares. Para Honduras, 30,51 lempiras o 1,13 dólares. Para Paraguay, 6,814 guaraníes o 1,11 dólares. Para el Perú, 3,80 soles o 1,12 dólares. Para República Dominicana, 66,64 pesos dominicanos o 1,12 dólares. 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
1: 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Ya tenemos las 11 de la mañana, 56 minutos en todo Noticias Latinas, 11:56.
8: Oye, eso es español de español, eso es si nació aquí en España, pero nosotros seguimos siendo colombianos, con nacionalidad, pero colombianos. Eso de español de español, eso no, eso es el que haya nacido aquí, sí.
1: Bueno, no entiendo el comentario. Bueno, sí lo entiendo, pero no lo encuentro encaje con el resto del programa.
9: Hola, buenos días, Álvaro. Ya salió el número exacto de voto fusil a los pobres que le ponen un fusil en la cabeza para ver si ganaba el compañero de alias el Cacas, Petro. Casi 4 millones obligados con un fusil en la cabeza a votar por el amigo de alias el Caca y de Timochenko y de Sandra Ramírez y de todos estos asesinos. Ya también, pues con estos calores también es bueno como jugar a los congelados, ¿no? A los congelados. Y tranquilo que ahorita en el empalme no vamos a ver todo el pueblo. Vamos a ver todos los robos que hizo alias el Cacas y todo lo que se ha robado. Porque, uy, cuántas universidades, colegios, escuelas hizo alias el Cacas, ¿no? No hizo ni una o una, me parece, ¿no? Bueno, buenos días, gracias.
1: Es increíble. Es increíble. A ver, ¿cuántas universidades, colegios y escuelas hizo el gobierno de Petro? En el transcurso del gobierno de Gustavo Petro, ¿cuántas universidades, colegios y escuelas se hicieron en Colombia? Bueno, dice, en el gobierno del presidente Gustavo Petro se han entregado y mejorado más de 1.650 instituciones educativas, colegios y escuelas y gestiona 108 proyectos de infraestructura de educación superior. Colegios y escuelas, entregas. Se han entregado más de 1.650 instituciones educativas públicas a nivel nacional. Alcance. Estas cifras combinan la construcción de nuevas sedes, ampliación y mejoras estructurales, muchas de ellas ejecutadas a través del Fondo de Financiamiento de la Infraestructura Educativa. Universidades y educación superior. Proyectos en ejecución. El Ministerio de Educación Nacional adelanta una estrategia de 108 proyectos de infraestructura universitaria en 25 departamentos. Avance. Aunque el gobierno se había planeado la meta inicial de 100 sedes universitarias, la gran mayoría de estos espacios corresponden a ampliaciones, adecuaciones, dotación de laboratorios y aulas modulares para expandir la cobertura de territorios históricamente marginados. La ejecución de estos proyectos varía. Mientras algunas se encuentran en etapa inicial, otras están en construcción y otras ya han sido terminadas. Puede conocer el listado y el estado de cada obra en portal MinEducación. 8.400 proyectos y colegios transformados o creados. Pues chévere que el señor también mirara eso. Que los 4 millones del voto fusil. A mí me parece que es una irresponsabilidad. Si yo perteneciera a la campaña, si yo fuera algo de la campaña, yo creo que con este señor habría que hablar para que le entregue las pruebas, ¿sí?, a la fiscalía. Entreguen las pruebas de esos 4 millones de voto fusil. Porque es que no hay. Es curioso porque ellos cogen y sacan una cosa de estas, pero no dicen absolutamente, no denuncian. No hay denuncias. Y si no hay denuncias, pues es muy complicado porque todo se va de boca. Y como pues el mundo está constituido también de, ya saben ustedes lo que, como yo lo llamo yo, ¿no?, de vacas churrientas. 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

0: 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Señoras y señores, me voy a ir. Ya estoy mañana con ustedes nuevamente aquí en Todo Noticias Latinas. 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Gracias a todas y a todos. Un abrazo. Chao, chao.
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Muy buenas tardes a todos los oyentes de Deporte y Punto. Reciban un cordial saludo. Hoy 13 de julio del año en curso. No antes de despedir a mis compañeros Juan David Mesa en el Mañanero y a todo Noticias Latinas de Álvaro Hernández. La información deportiva que no debe faltar en ninguna de las emisoras. Y ese privilegio y ese honor lo tengo yo aquí en esta emisora colombiana, a la cual destacamos este horario importante de 12 a 1 de la tarde. Saludos especialísimos y buen regreso a la familia Silva Gómez, quienes ya ahora mismo están emprendiendo vuelo a la ciudad de Cali, Colombia. Feliz viaje, hermanito, feliz viaje, cuñados. Y los sobrinos que vinieron a conocer este bello y hermoso país. Los oyentes están pendientes para saber cuál va a ser el ganador de la porra del fin de semana. 8 en total han cubierto ese resultado de 2-1. Así que a la mitad del programa les estaremos nombrando a cada uno de ellos y haremos el sorteo con uno de nuestros oyentes. Se llevará esa porra únicamente de 20 euritos. No lo puedo repartir porque son 8. Así que nada, el combo deportivo siempre transparente. 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

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Ya se los voy a decir.

0: teléfono de ADB Deportes, sí señor. Bueno, lo estoy buscando aquí, no lo veo. Ese es nuestro segundo teléfono, sí señor. Bueno, ahora que me dé la señal, se los mando. 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Y recuerda que si quieres participar en nuestro en nuestra Copa Mundo, apúntate porque ya esta semana arrancará esa competición. 699-612-296. Hoy ya de viaje, ya está aterrizando en Barajas el bolicito que viene de pasar vacaciones en Colombia. Estaba conociendo el terruño de sus padres, porque él lo conoció pequeñito, pero yo creo que no lo había conocido ahora que está de mayor, de 22 años. Señoras y señores, 12 de la mañana, 10 minutos. Este es Deporte y Punto. Entramos en Mundo Mundial.
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0: Por aquí me escribe Alejita Osorio Toro y me dice: Edgar, buenos días. He estado desconectada. ¿Quién se ganó la camiseta de la Selección Colombia? Alejita, yo te voy a decir la verdad. Como siempre se la digo a todo el mundo y soy transparente. La camiseta no llegó a rifarse porque la persona que me quedó de traer la camiseta me trajo fue una réplica y yo una réplica no la voy a rifar. Yo quería la camiseta original tal y como me la prometió la persona y la verdad me trajo una réplica. Y eso para que te esté picando, para que te esté dando mal olor en las axilas, prefiero devolverla y la hemos devuelto. Si hubiese sido la camiseta original, sí la habíamos rifado, pero la verdad no la hemos rifado porque la hemos rechazado. Porque no fue la camiseta original. Así que lo dejo claro a todos los oyentes de Deporte y Punto para que luego no me vayan a decir, es que el bolero. No, la devolví porque la camiseta no era la original. ¿Vale? Me habían pedido 175 mil pesos. Hemos pagado los 175 mil pesos y me llegó una réplica triple X o triple A. Que le llaman, inmediatamente la consulté con un amigo mío que sabe mucho de marcas y me dijo, bolicito, lo están engañando. Llamé a la persona, le devolví la camiseta y él me devolvió el dinero. Así que nada, cuando me llegue una camiseta en condiciones, yo se las rifo y se las regalo.
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0: oyentes a partir de la 1:30, atentos a ese sorteo de esos 20 euros a quien ha sido acreedores en ese sorteo, y solamente uno entre ellos se llevará el premio a través de Diversa Radio, bueno, Deporte y Punto. No voy a meter a Diversa porque Deporte y Punto es aparte de Diversa, o sea, la responsabilidad es de Deporte y Punto, ¿ya no?
1: En cambio, si no lo quieres, se pone un pantalón y se acuesta boca.
0: Bueno, señores, pues nos vamos a término mundial. Antes de entrar al término mundial, quiero recordarles sobre lo que ocurrió en la etapa 9 del Tour de Francia, y esa etapa se corrió en el día de ayer, donde hubo una etapa bastante buena, bastante peleada, donde Mathieu van der Poel se la ganó. La verdad que tuvo una muy buena carrera, donde Tobias Haaland tiene la segunda posición, donde Thomas Piakot es la tercera, donde Alex Brandin es cuarto y donde Filippo Ganna es quinto, donde también los colombianos mejor ubicados en la general están Egan Bernal en el 10, en el 23 está el ecuatoriano Richard Carapaz, en el 40 está Sergio Higuita, en el 48 está Einer Rubio, en la 84 está Jefferson Cepeda de Ecuador, en la 166 Fernando Gaviria. Esto es lo que tenemos ahora mismo en esta competición del Tour de Francia. Vamos a recordar esa llegada a través de los compañeros de la cadena COPE.
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3: Hostia, que arranca con una violencia.
4: Tobías, ¿eh?
3: Le aguanta Tobías, pero con aguantarle no va a poder ser. Mathieu van der Poel va a conseguir la tercera victoria. Honor a la bruta bestia que acaba de ganar en el Tour. Y el grupo que llega a 6 segundos, ¿eh?
4: Equipo Ghana.
3: Con Ghana y Pedersen y Matthews.
0: Bueno, ahí lo vieron, la bestia. La bestia, como le llamaba Alfredo Martínez a ese gran corredor como es Mathieu van der Poel. Así que esto es lo que nos ha ocurrido ahora mismo en esa gran, gran etapa que se corrió en el día de ayer en el Tour de Francia. Así que ya saben, amigos, pues toda esta información siempre la tendrás aquí en Deporte y Punto, a través de Diversa Radio, la mejor FM.
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0: 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Bueno, nos vamos ahora mismo con lo que ha sido la etapa para el día de hoy, etapa número 10, perfil recorrido horarios, así que ya mismo les voy a decir que dará un paso a su segunda semana de competición, mañana martes, hoy hay descanso, mañana martes con la disputa de la décima de sus 21 etapas, después de una merecida jornada de descanso, la ronda gala, devuelve el protagonismo a la montaña en una jornada que promete tener muchas incidencias, con inicio en Aurillac y final en el Lerioran. La etapa 10 del Tour de Francia abarca un recorrido de 166,6 kilómetros, 3.800 metros de desnivel y 7 puertos categorizados. Aprovechando el Día de la Nación, la Grande Boucle le regala a la afición ciclista un auténtico etapón en el que Colosales Puimari de 7,8 kilómetros al 6% del Col de Pertus, 4 kilómetros al 8,5, ambos de primera categoría, destacan entre el resto de los desafíos montañosos. Así que eso es lo que vamos a tener nosotros en esta etapa del día de mañana, que la tendremos a través de Radio Televisión Play Española y la cadena 1, que pasará siempre. Ustedes pueden ver el tramo final y la pueden ver también en Eurosport en 1 y 2. Así que ya saben, amigos, hoy descanso en el Tour de Francia. Pogacar sigue siendo el rey de la competición. Un Pogacar que nos deja a todos ilusionados con una muy buena participación. Sobrado este man en cuanto a esa clasificación general. Todos sabemos el gran trabajo que viene haciendo este ciclista. Y la verdad que te deja anonadado y te deja frío con las muy buenas sensaciones de este etapón. Tiger Pogacar es primero, Pedersen segundo y así sucesivamente lo que son las clasificaciones de esta competición en el Tour de Francia. Así que amigos, 12 de la mañana, 20 minutos. Nos vamos al repaso de la Copa Mundo, donde la selección española nos dejó una gran sensación. Todos los que estuvimos el fin de semana pendientes de la selección española, que la seguimos, que seguimos a Argentina también, que debemos de dejar tanto egoísmo, tanto egocentrismo, que tenemos que quitarnos el odio, que tenemos que quitarnos los malos pensamientos, pues apostamos ahora mismo, yo ahora mismo estaría pendiente de la selección española y también de la selección argentina, que es la que nos está abriendo puertas en esta competición. Y aparte de eso, las puertas a nivel del mundo europeo, donde los muchos futbolistas que están en esta selección y los que están en las diferentes canteras, en los equipos profesionales, tengan la oportunidad de salir. Pues me quedé con el gol de Mikel Merino a ese remate precioso del central del Barça. Este chavalito que metió ese zapatazo, que soltó el portero en dos tiempos y que en segunda instancia Mikel Merino la acomodaba en el fondo de la red.
4: Del empate.
6: Juega para Cubarsí, le va a pegar Cubarsí, le pega Cubarsí. En dos tiempos el remate. ¡Gol, gol, gol! ¡Gol!

0: San Fermín, viva Luis de la Fuente, viva Cubarsí, viva la madre que los parió a todos en una jugada en la que evidentemente llegaba el momento Merino, llegaba el momento de la tecla, llegaba el momento de España, la jugada del niño, del central de 18 años, que junto con Laporte se está poniendo por Montero al campeonato del mundo. El avance en vertical de Cubarsí. Se cerraba la defensa de Bélgica. Cubarsí lo intentó con pierna derecha. El balón que bota justo antes del portero de Lamen. Lamen que se la deja. ¿A los pies de quién? De San Fermín. De Mikel Merino. Del pañuelo rojo. Del niño bonito y no me extraña de Luis de la Fuente. Que en boca de gol. Por encima. Con toda la afición de España apoyando ese remate, revienta la red de Bélgica y coge otra vez medio billetito para los semifinales de la competición. La fabricó Cubarsí, que creyó hasta el final, con el remate, con el pepinazo, con el chupinazo de pierna derecha, en rechace de Merino. Merino que lo vuelve a hacer, el héroe de la Eurocopa de Alemania, el héroe de los cuartos de final contra Alemania. Se vuelve a poner la capa. ¡Cómo me alegro por ti, chaval! Para anotar el segundo, para llevarnos, quién sabe si a Dallas, para convertirnos con pie y medio en semifinalistas del Campeonato del Mundo. España 2, viva San Fermín, viva Merino, viva la madre que te parió, por tu Bélgica.
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2: Una selección española que nos tiene muy ilusionados, que nos tiene muy contentos. La verdad, esperamos el siguiente partido ante la selección de Francia. Una muy buena selección. Sabemos que España es más colectiva, que España es más de toque, es más de apoyos mutuos y de cambios de orientación, mientras la selección francesa es una selección directa, que tiene potencial tanto en delantera como en el centro del campo, que tiene jugadores que son mucho más veloces que los futbolistas españoles. La verdad, haciendo una pequeña comparación en cuanto al fútbol diferente que tiene cada una de las dos. Pero nos vamos a trasladar a ese partido que nos dejó a todos muy contentos también, como fue el de la selección argentina, porque muchos pensamos que posiblemente el trabajo arbitral esté ayudando a la selección argentina, pero analizando concretamente todo el trabajo arbitral, todos se han equivocado, todos barren para un lado, todos no barren para el otro. No son equitativos, un mundial en arbitraje bastante polémico, pero la verdad que si nos ponemos la mano en el pecho, sabemos decir que la selección de Argentina ha hecho los deberes. Cuando Messi se quiere poner las pilas, hace lo que le da la gana con el balón, transforma cualquier cantidad de acciones de juego en peligro, y ya sabemos cómo es la pulguita en cuanto al manejo de balón y definición. Pero lo que hizo este último partido ante Suiza, con esos soberbios golazos, y yo me quedo con ese segundo golazo de Julián Álvarez, a quien no he tenido buen concepto de él después de que tuvo esas palabras hirientes contra la afición colchonera, pero que a la final parece ser que todo ha llegado a una buena calma, una buena reflexión, y nos quedamos con ese gol prácticamente que dejó sentenciado la clasificación a la siguiente fase de semifinales de la selección argentina. Golazo que tuvimos con el combo deporte deportivo.
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4: Disparo.

0: campeona si asomava la peligrosísima tanda de penaltis. Tras un mundial de más dudas que certezas, de repente uno de los que no había estado, de los que no había aparecido, de los que no había tejido prácticamente nada, aparece en la frontal del área, controla con el pie derecho y se saca una rosca maravillosa, directa a la escuadra, aniquilando a todas las arañas que vivían en esa esquina y poniendo a Argentina a esta hora de la noche en la locura y bendita semifinal del próximo miércoles ante Inglaterra. Marcó Julián Álvarez, por ver cómo me queda, solo por probar que no se afrenta, se lo tomo pedido a Talavera, simplemente por ver cómo suena, por si pudiera ser el primero de muchos. Llegó en el Mundial el picotazo de la araña. Marcó Julián, es un golazo el suyo. Balón desde el vértice hacia la escuadra, lo celebra Argentina. Apareció la araña justo para evitar los penaltis. En el minuto 8 y medio de la segunda parte de la prórroga, llegó el momento Julián para la Argentina 2, Suiza 1.
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0: 12 de la mañana, 29 minutos. Se nos parte la mañana. Qué calores tan bravos, ¿eh? Estos calores que nos matan. Para estos calores hay que meterse un buen chapuzón en el río o irse a la playa, sí señor. Ahórrese 100 euritos y se va para la playa. Bueno, los que tienen coche, los que tienen familia les toca un poquito más duro, pero hay que salir. Hay que aprovechar todo esto, sí señor, hay que aprovecharlo como lo aprovecha el profe Orlando Mera Rojas en sus tiempos libres, se va al río, se va a la playa, y si no, usted lo llama a él, él le dice los mejores sitios de Madrid para que pueda pegarse un chapuzón con esa agua friecita, bien helada, como era costumbre, y además es un buen acompañante. Profe Mera, buenos días.
1: Buen día, Edgar Silva, para ti, los oyentes, la familia.
0: Yo pensé que estaba usted hoy en el río.
1: Bueno, también hay que descansar, estuve viernes y sábado, imagínate. Uf. Van acumulando esas fatigas y entonces se necesita uno o dos días de descanso y volver a arrancar.
0: Seguro que sí, profe, hay que aprovecharlos porque ya el martes viene el partidazo entre la selección española y la selección de Francia. Muy malas las opiniones acerca de uno de los políticos del Partido Popular, hablando que Francia tiene una muy buena selección, pero que no tiene franceses originales. No me ha gustado para nada estas declaraciones de este político, y la verdad desagrada muchísimo porque menosprecia mucho nuestro trabajo, ¿no?
1: Claro, lamentable, porque es que qué tristeza, ¿no? Seguir con esto, porque si hay algo que hace crecer a un país es ser tan multicultural, la diversidad de culturas, y el problema es que no entiendo yo cómo decir estas palabras sabiendo que España también tiene jugadores de afuera. Entonces, es como escupir para arriba lo de las palabras de estos políticos.
0: Aquí no hay, nadie es dueño de la tierra, profe, nadie es dueño de su tierra, así que todos estamos y podemos viajar e irnos donde queramos después de tener una buena compostura y saber respetar las reglas, ¿no?
1: Siempre lo voy a decir. Yo creo que las fronteras se hicieron fue para los pobres. Eso fue como unas barreras que se han creado los todopoderosos, pero una vez más, siempre los perjudicados somos el pueblo, porque tú ya sabes que el rico no importa fronteras, lo reciben a donde llegue con los brazos abiertos. Y el que trabaja, el que se rebusca la vida, el que la tiene tan difícil, a él es el que le ponen una cantidad de barreras. Por eso no agradezco yo los países que yo visite o los países donde yo esté, porque una vez más lo digo, los políticos, la vida de uno les importa un cero a la izquierda.
0: Bueno, profe, vámonos a analizar esa Copa Mundo que nos ha dejado sensaciones. Creo que ha sido el partido entre Noruega e Inglaterra. Fue el partidazo. ¿Qué partidazo, no? ¿Le gustó?
1: Sí, hombre, decepcionado y bastante con Erling Haaland. Fue tanto que hasta el técnico le hizo el cambio. No sé si estaba tocado. Creo pensar que estaba lesionado, porque es que una vez más te digo, por eso me gusta encerrarme a ver los partidos, porque yo analizo siempre a estos jugadores es cuando su selección no tiene el balón, el aporte que le dan, y de verdad es sorprendente lo que hizo Haaland contra Inglaterra. Muchas veces cuando hacía el juego de inicio Inglaterra, inclusive hasta daba la espalda, se olvidaba totalmente del balón. Claro, de pronto ya todos sabemos que es un jugador diferente, que en cualquier momento te hace un gol, pero pues yo pienso que todas las veces el jugador no puede estar pensando en eso. Creo que el equipo, y más cuando enfrentas a otras selecciones tan poderosas como la Inglaterra, necesita como un poco más de sacrificio, cuando su selección no tiene el balón. Me decepcionó bastante Erling Haaland, todo lo contrario de Bellingham. ¿Qué jugador Bellingham? ¿Cómo se entrega en el campo? ¿Cómo te corre todo? ¿Cómo no escatima esfuerzos? No negocia ningún segundo de esfuerzo. Hace el gol y es el primero que está en el medio campo ya esperando para volver a jugar. De verdad que es siempre lo que yo premio de estos jugadores y más cuando son líderes en sus equipos y en sus selecciones, porque esto es lo que hace que todos sus compañeros de verdad se motiven. Entonces, me sorprendió Harry Kane, corrió muchos más kilómetros que Erling Haaland. Entonces, me sorprende. Uno, cuando las cosas para lo bueno hay que decirlo y también para lo malo hay que
0: Hay
1: decirlo.
0: que decirlo, unas son de cal, otras son de arena, como le ocurrió a la selección argentina en un partido polémico arbitral, pero con un muy buen trabajo argentino, jugando al fútbol, corriendo, llegando hasta última línea, rematando de media distancia y vaya, tres goles preciosos, profe.
1: Sí, lo estabas diciendo tú y ya sabes que las redes sociales son creadas para esto, ¿no? A mí me gusta opinar en las redes sociales y demasiado. Varias opiniones mías se han hecho virales. Mira, por ahí hay una que ya llevo 35 mil vistas solo por dar una respuesta.

0: Más, más rato porque cada comentario era con esa ira, con esa rabia, con eso, y ya no estamos para entonces. Oh, yo me imagino y creo que esto va de mal en peor. Esto va de mal en peor. Mira, antes del partido Inglaterra-Noruega, que los árbitros argentinos, que despropósito, que cuando se había visto todo argentino, que ya iban a meter a Noruega porque no puede enfrentar Inglaterra-Argentina. Gana Inglaterra. ¿Y quién ha dicho algo de Inglaterra-Noruega? Entonces, es muy lamentable. Y lo que te digo, que el solo tú tener tu opinión, ya eres enemigo de una cantidad de gente. Y de verdad que es muy, muy triste. Argentina está jugando muy bien al fútbol. Creo que Lionel Scaloni sigue con esa inteligencia de poner 10 guerreros al lado de Messi, porque una vez más te lo digo, Messi es otro que cuando Argentina no tiene el balón, Lautaro, Julián Álvarez y compañía tienen que hacer el trabajo de él. Le está funcionando a Argentina la diferencia que está marcando Lionel Messi. De pronto contra Suiza, mira el golazo
1: Uy, sí,
0: de
1: de la.
0: Julián
1: Uy,
0: Álvarez.
1: sí.
0: Tremendo, tremendo gol de Julián Álvarez. Se le estaba complicando un poco el partido. Por ahí ya la gente, a mí me parece una amarilla muy justa la del jugador. Lo que pasa es que es verdad. Esto no se aplica a todos los jugadores. Ojalá en todas las ligas esto dé su resultado de que si un jugador está engañando lo mismo que hemos visto casi toda la vida,
1: Ajá.
0: pues que el VAR de verdad haga uso de su tecnología y llame al árbitro y le diga, mira, árbitro, te has equivocado. Ojalá te siga haciendo esto y de verdad no sea solo con embolo. Lamentablemente el jugador ya tenía amarilla, no como en muchas redes sociales que quieren tergiversar todo diciendo que roja directa por esto.
1: No.
0: Entonces, es de verdad algo lamentable lo que está sucediendo con la opinión de todo el mundo y con las críticas ahora para una selección de verdad que para mí no los veo sino jugar fútbol como es la de Argentina. Ayudas, creo que también lo has dicho y estoy de acuerdo. Yo he visto
1: Para todos, ¿eh?
0: equivocaciones. Por parte de todos los, se nos olvida el fuera de juego a la selección Colombia por una punta del guayo, del taco. Y así, ahora imagínate ese chip que tiene el balón, que eso nadie se da cuenta si de verdad rozaste el balón con el pelo, si rozaste el balón con el hombro, si rozaste el balón con la espalda. Entonces, eso solo lo dictaminan ellos. Son unos inventos que han hecho para que ellos solamente allá vean esas cosas, como cuando trazan una línea. Ellos te ponen esa línea y tú te lo tienes que creer. Con todas las dudas que haya, te lo tienes que creer.
1: Bueno,
0: Pero creo que esto está un poco saliéndose de sitio.
1: profe, pues vamos a poner una porrita porque esa porra será las semifinales. Ya 42 equipos están eliminados, solamente quedan España-Francia y queda Inglaterra-Argentina, que serán los dos equipos que jugarán esas semifinales y que se jugarán entre mañana a las 21 horas y a las 21 horas del día miércoles. Así que el local para España-Francia será Francia, Francia-España, y el otro partido será Inglaterra-Argentina, Inglaterra-Argentina. ¿Para usted qué resultado? Porque voy a poner una porra de 30 euros para los dos partidos, profe.
0: Para mí, Francia le gana a España. Esto va a ser tremendo, tremendo partido. Sigo creyendo en las individualidades de Francia en la parte de arriba. Hacen muchísimo daño, muchísimo desequilibrio. Y gana Francia a España 2-1.
1: 2-1, el profe Mera y el Inglaterra-Argentina, Inglaterra, ¿no?
0: Bueno, creo.

0: como lo dije en el grupito ese que tenemos nosotros, creo que este partido se va a ir a prórroga y lo va a ganar Argentina en la prórroga. Este partido se va a prórroga.
1: Vale.
0: También, 2-1 gana Argentina.
1: ¿Y el resultado del partido 1-1, 0-0? ¿Qué cuál?
0: 2-1 lo gana
1: No,
0: Argentina.
1: no, por eso, pero me decías que se lo gana en la prórroga, ¿no?
0: Sí, aquí lo importante es decir cómo queda el partido, ¿no? Entonces, el final del partido es 2-1 ganando Argentina.
1: Vale, pues yo lo coloco 2-1 al profe Mera, ese pronóstico tan importante en ese compromiso. Yo me voy a mojar, yo me voy a mojar también, profe, porque el boli también va a participar de su
0: Tú
1: propio
0: te vas por
1: dinero.
0: España,
1: Sí, me
0: segurísimo.
1: voy por España, profe, 1-2. 1-2 gana España y por Argentina pongo a jugar a ganar a la selección inglesa. Ese resultado será 2-1 también, al contrario.
0: La verdad que creo que este partido de España-Francia va a ser, bueno, fíjate, me equivoqué totalmente, Francia-Marruecos. Pensé que Marruecos iba a estar a la altura y qué decepción de la, más me decepcioné del técnico de Marruecos con la alineación que salió desde un inicio, pero aparte, de verdad que Francia está demostrando una superioridad y creo que la selección España es casi la única, ¿no? Por no nombrar ya entre Argentina e Inglaterra, pero la selección española es la única que puede frenar a Francia y estoy casi seguro que el ganador de este partido va a ser el campeón del mundial.
1: Bueno, profe, pues vamos a dar el ganador, profe, a la porra del fin de semana. Salieron cuatro ganadores: Elizabeth, Paco Herrero, Tito Sabando, Diana, y me parece que también el de Alpedrete también ganó. Es que no, el listado que tenía aquí, pero tengo cuatro. Alpedrete también había ganado. Con él también son cinco
0: ¿Con
1: los.
0: qué resultado?
1: Con el 2-1, profe, con el 2-1.
0: ¿De España?
1: El partido entre España y la selección de Bélgica, profe.
0: Ay, Bélgica. Sí, Bélgica con la lesión de Thibaut Courtois, ¿no?
1: Sí.
0: Lamentable las palabras de Thibaut Courtois, como prácticamente acusa
1: Al
0: al
1: entrenador.
0: técnico.
1: Ajá.
0: Sí, muy lamentable. Creo que una vez más te digo, me parece estos técnicos con personalidad, porque creo que para un partido de estos tienes que estar al 100%.
1: Ajá.
0: Y pues si esto lo decide el técnico, lo debes de respetar. Y una vez más, las cosas del fútbol se tienen que quedar ahí. Mira la otra personalidad también que me gustó de Luis de la Fuente, el
1: Ajá.
0: sentar a Pedri.
1: Sí.
0: Todo mundo salía con su once titular con Pedri y viene Luis, no, juega Fabián Ruiz.
1: Ajá.
0: Y como son las cosas, ¿no? Como cuando estás con esa lamparita y viene Fabián y te marca, pero esto es lo que me gusta, yo más o menos mirando, de verdad, cuando los técnicos se casan con los jugadores, Pedri no viene haciendo un buen mundial y es uno de los mejores jugadores en el mundo en esa posición. Pero cuando no estás, no estás, y cuando se le puede dar oportunidad a otros, es que es una selección, imagínate, todos los jugadores llamados a una selección son los mejores de tu país, se merecen una oportunidad. Y muy bien por Luis de la Fuente, demostrando esa personalidad, y mira, le ha funcionado, porque me imagino donde estas cosas no le funcionen, cómo lo estarían fusilando a este técnico.
1: Sí, señor, sí, señor. Bueno, profe, pues son cinco ganadores, ¿vale? Ya he rectificado todo, ya he mirado los WhatsApp que he mandado personalmente a los oyentes, Elizabeth, Paco, Tito, Sabando, Diana y Alpedrete. Ya los tengo aquí trocados, profe, no los tengo en el orden que los he leído, los tengo trocados y usted me va a hacer el favor y me da un número. Y cuando el oyente gane, le voy a mandar un justificante a todos los que participaron en este sorteo tal y como lo hemos puesto, ¿de acuerdo? Entonces, vuelvo a
0: De acuerdo.
1: repetirte, del 1 al 5, ¿qué quieres? ¿Sacamos el primero o eliminamos, como quiera?
0: No, con el primero ya que sea el ganador, solo son cinco.
1: Son 5, sí. Sí. Venga, profe,
0: Sí,
1: me va.
0: ya. El primero es el ganador, el número tres.
1: El número tres, Paco Herrero. Número tres, Paco Herrero. Somos transparentes. Mire, habíamos colocado al Pedrete 5, Diana el 1, Tito Sabando el 2, Elizabeth 4 y Paco Herrero el 3. Ya mismo le voy a hacer la foto para que nadie vaya a sembrar suspicacias. Y Paco Herrero es el ganador de la porra, mi querido profe.
0: El amante del ciclismo, Paco Herrero.
1: No, y este hombre es muy constante con la radio y tiene suerte. Y
0: sí, pero siempre hace buenas preguntas del ciclismo y se nota que le gusta el ciclismo, que lo sigue desde hace muchos años. Por ahí también escuché el comentario tuyo del Tour de Francia y lo veníamos diciendo, ¿no? Pogacar no tiene rival ya en ninguna carrera, donde está él se las gana absolutamente todas. Vingegaard intentando recuperar para de pronto no perder tanto tiempo y se está creando otro ciclista inconmensurable como es Isaac del Toro, mexicano. Lamentablemente, lo reitero, está en el mismo grupo, en el mismo equipo de Pogacar, en el UAE, de Emiratos Árabes. Y pues, ¿qué tiene que hacer Isaac del Toro? Trabajar para este grande como es Pogacar. Y una vez más, cuando llega a la montaña, los colombianos pierden más tiempo.
1: Bueno, yo sé que Paco Herrero está trabajando. Paco, mándanos un audio que has estado atento al sorteo. También decirles, profe, que tengo que repartir dos premios de 10 euros. Un premio para Eduard de Alpedrete, que tengo que mandarle el bison. Hoy mismo se lo voy a mandar por el partido que anteriormente ganó. Y a Mario Calderón, que también ganó, que dividí el premio entre ellos dos de 10 y 10. Y también, por ahí también creo que tenía un premio de 5, no recuerdo a quién tenía el premio de 5 euros, pero quiero dejar todo saneado para empezar con estas semifinales aquí en Deporte y Punto. Por aquí Dianita nos manda a decir, bendiciones Bolicito, felicidades al ganador, saludos desde Illescas de Diana La Santander Eana. Por aquí nos manda Eduard de Alpedrete, a ver, Eduard.
2: Hola, buenas tardes familia Deporte y Punto, un saludo a toda la mesa y al progemer ahí. Con su Argentina y su Messi, y bueno, todos esos que le están ayudando. Ya Fantino lo tiene claro, que quiere que Argentina se gane otro mundial ahí con las ayudas. Lo que pienso yo, Bolicito, para mí gana Francia mañana 2-1 y gana Inglaterra 2-0. Y yo gané en la porra, acerté el resultado de Francia con,
1: sí,
2: con
1: sí,
2: Noruega 2-0.
1: Sí, 10 euros. 10 euros, sí, 10 euros.
2: Que
1: sí.
2: Tú ibas y que resultamos 2 o no sé cuánto. Y no sé, la verdad, pues no decidiste nada, sino que nos iba a meter una porra. Pero yo acerté con el de Francia. Francia, Noruega 2-0. ¿Vale? Vale,
1: muy bien.
2: Buena tarde.
1: Un aplauso fuerte para Eduardo Alpedrete, que tiene sus 10 euros junto con el señor Mario Calderón. Hugo Vázquez por aquí me escribe: Boli, el balón que pega en una cámara y baja recta para Inglaterra. Y fue el empate. ¿Quién habla? Si hubiera sido a favor de Argentina. Elizabeth me manda mensajes. Profe, no, antes lo voy a despedir porque usted no puede escuchar los audios. Muchas gracias.
0: Bueno, un saludo para todos los oyentes y felicitar a Kembo, Edgar Silva, que su madre está vendiendo unos champús. No sé si tú has tomado champú porque es una bebida nuestra de Cali, del Valle del Cauca. Qué rico esos champús que está vendiendo Kembo, como para que le encargues uno, pero de verdad están riquísimos.
1: Bueno, champú.
0: Hasta luego, Edgar Silva, hasta luego, oyentes.
1: Hasta luego, profe, el champús vallecaucano.
3: Boli, escuché que dijiste la 1:30, tú querías decir 12:30, creo, ¿cierto? Porque tu programa se termina a la 1.
1: No, a las 12:30,
3: bueno,
1: sí.
3: Estoy esperando el resultado y el del sorteo. Gracias, Bolicito, por el sorteo y felicitación al que se lo ganó. Bueno.
1: Otro día será. Bueno, por aquí más mensajes. Buenos días, Bolicito. Mi porra, Francia 3, España 1, Inglaterra 2, Argentina 1. Don Henry Cardona. Por aquí me escribe, ¿quién me escribe? Belisario. Francia 3, España 2, Inglaterra 3, Argentina 2. Álvarez, buenos días, quiero participar en la porra, Francia 3, España 2, Inglaterra 2, Argentina 3. Dianita, que el ganador se tome alguito a nombre nuestro, que se tome alguito a nombre nuestro. Por aquí me escriben también del ayuntamiento, porque van a celebrar bodas y matrimonios. Así que los que se quieran casar, imagínense. Paco, mándame un audio, Paco, mándame un audio, porque quiero que la gente sepa que tú eres el ganador de nuestro programa en la porra de Deporte y Punto. 12 de la mañana, 52 minutos.
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1: Bueno, voy a contactar con Alex Herrera. ¿Dónde estará Alex Herrera después de ese concepto tan importante del profe Orlando Mera Rojas? En las calles de Madrid siempre anda un compañero deambulando, trabajando, recorriendo, prestando su servicio. Así que vamos a saludar a don Alex Herrera, porque ¿dónde estará don Alex? Buenos días.
6: Hola, Boli, ¿qué tal? Buenos días.
1: ¿Cómo estamos?
6: Estamos por aquí. Muy bien, por Carabanchel Alto estamos.
1: Carabanchel Alto, ¿a qué sitio de Carabanchel Alto estás? Por la...
6: la avenida de La Peseta.
1: ¿Estamos? La Peseta, ¿qué sitio más bonito La Peseta? ¿No? Cerca de Isla Azul.
6: Sí, eso es, por aquí está, este sitio por aquí está muy bien.
1: Bueno, ¿por quién apostarías tú? ¿Por España contra Francia, Francia-España o Inglaterra-Argentina, Alex?
6: Hombre, yo me gustaría que pasara la eliminatoria a España, la verdad, me gustaría España. Y mira, yo soy de los que, yo me voy a jugar un empate, ambos partidos, al 1-1, ¿no?
1: Sí.
6: Ambos partidos al 1-1.
1: Ajá.
6: Y se decidirá desde el punto penal se decidirá y clasifica España y clasifica Argentina.
1: España-Argentina. O sea, una sí. Final latino hispano-latina, ¿no?
6: Sí, yo creo que va a ser así. Yo
1: si
6: creo que
1: si
6: va
1: es
6: ser
1: que es así,
6: así.
1: Bueno, si no estoy equivocado, si no sí. Es hispano-latina, no sé cómo se dirá. Pues si alguien me puede ayudar, pues se lo agradezco muchísimo.
6: Entonces, sí, no, yo creo que es así.
1: ¿Seguro
6: hispanohablante, que... pues, llamémoslo así, hispanohablante.
1: Eso. Hablamos del mismo idioma. Alex, ¿qué sensaciones te ha tenido de estos cuartos de final?
6: Bueno, estos cuartos de final, una vez más, tenemos el partido de Inglaterra con Noruega. Esperábamos más de Noruega, la verdad, pero pues salió un Bellingham en su cima, ¿no?
1: Ajá, sí.
6: Sacando su jerarquía y bueno, dándole la clasificación a Inglaterra. En el otro partido que fue el de Argentina, pues ya más de lo mismo, los delanteros, Julián Álvarez y el otro, ¿cómo es que se llama? Bueno, el otro delantero de...
1: Lautaro.
6: De Lautaro, eso es, Lautaro, que sacaron pues también, ahí está, para eso están, para el momento en que lo necesite de su equipo, sacar su casta y bueno, avanzar en la eliminatoria.
1: Bueno, Alecito, pues nada, un fuerte abrazo, muchísimas gracias.
6: Vale, muchas
1: ya
6: gracias,
1: tenemos los
6: muchas
1: dos
6: gracias,
1: favoritos vale. Tuyos en partidos y prórrogas empatados a un punto, a un gol, y en las
6: sí,
1: en el coro de los penaltis, España favorecida y también la selección de
6: Argentina.
1: Exactamente. Es. ¿En España quién destacarías?
6: Vale.
1: ¿A quién destacas en España?
6: ¿De España quién destaco? Bueno, me gusta mucho los medios en este caso que fueron Fabián, y el otro, Rodri, y bueno, y adelante ya sabemos lo que puede hacer Yamal, que ha estado un poco, no ha hecho un buen mundial, pero bueno, será por la lesión y eso, pero ahí tenemos a Oyarzabal, que también está ahí para el momento en que lo necesite el equipo, también contar con sus goles.
1: Seguro que sí, pues vamos a darle la muy buena suerte a la selección española, Alex, que disfrute
6: eso
1: mucho,
6: es.
1: Que sigas recorriendo las calles de Madrid, que sigas compartiendo tu trabajo con toda la gente que necesita el servicio del taxi y darte las gracias por el momento de participación en Deporte y Punto.
6: Vale, a ti muchas gracias y un saludo para los oyentes y nada, hacerle fuerza a la selección española.
1: Hasta luego, doña Elizabeth, que tiene
6: hasta
1: ganas
6: luego,
1: de hablarse. Chao, papito, adiós.
6: Vale, adiós.
3: Bolicito, voy a participar en la porra esta vez también. Y bueno, El partido de España contra Francia, sigo con mi 2-1. Y 2 para España y 1 para Francia. Y
1: Ajá.
3: el siguiente, el de Inglaterra con Argentina, 2 Inglaterra y Argentina 1.
1: 2-1, final
3: Gracias.
1: España-Inglaterra. Vale, muy
3: Desde
1: bien.
3: Gotemburgo.
1: Adiós, Elizabeth. Por aquí está el ganador, Paco Herrero, Paco Españolete.
7: Hola, buenos días, gente. Bueno, pues nada, muchas gracias por el premio que he ganado. Y nada, otro día pues ya será otro. Así que nada, a todos un saludo, profe, para ti, Boli, y a todos los
1: Gracias.
7: oyentes, ¿vale? Venga, un saludo, buen día.
1: Un abrazo, Paquito. Un abrazo, Paquito. Felicidades, señoras y señores. 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
1: 12 de la mañana, 57 minutos. 12 de la mañana, 57 minutos. 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

0: Y este 24 de julio, el combo deportivo, el boli mejor dicho, hago 24 años en la radio. Mi 24º aniversario. Así que Deporti Punto cumple 24 años. Imagínense ustedes, amigos oyentes, el tiempo cómo pasa. De razón ya me veo la autopista en la cabeza. Pero muy feliz de compartir con todos ustedes, muy feliz de estar en esta radio diversa, la mejor FM. Dale las gracias a todos ustedes por el apoyo, por llevar sus niños al Club Deportivo Orcasur Sin Fronteras. Nos han postergado el campo nuevamente por el buen trabajo y la muy buena integración que tenemos con todos ustedes. El respeto a las normas, la cabalidad, la transparencia en todo. Así que seguimos un año más.
1: De los pies a la cabeza, pero
0: 24 años, señoras y señores, lo vamos a celebrar con todo. Orlando Mena Rojas, el profe. Alex Herrera.

Gustavo Rodríguez hacen parte de este elenco deportivo. Señoras y señores, que Dios me los bendiga. Mañana más. En un ratito le hago los bisun a los ganadores. Hasta luego a todos, gracias.

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Con el gallo, con el gallo de la salsa comenzamos esta programación para darle la apertura que se merece el digno lunes de la semana. Muy buenas tardes. Oiga, yo sé que me extrañaron el fin de semana. Yo también los extrañé muchísimo. Qué alegría encontrarnos nuevamente en este punto de encuentro 96.7. Sí, la voz dulce le acompaña aquí con esta lista para que hoy sea un día diferente. Les acompaño con todo el amor y cariño y por supuesto con buena musiquita. ¿Cómo está la jornada? Ya estamos aquí para acompañarte y ponerle ritmo a tus pendientes. Y sobre todo para escucharte también. Así que nuestra línea sigue habilitada llamando al 603-66-5137, 603-66-3157 en nuestro WhatsApp. Oiga, les tengo surprise. Atentos, porque para mis vallenateros, para los que no son vallenateros, para los que les gusta la fiesta, la rumba y sobre todo para los que les encanta todo lo que Diversa tiene preparado para ti, quédate porque te tengo un sorpresa.

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clásico, Ever Vargas. Oiga, cuando se fusionan los artistas, salen cosas maravillosas de los clásicos. Ay, en compañía de Luis Alfonso. ¡Qué sentimiento! ¡Qué sentimiento!

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1: Así es, lindo, lindo, lindos y lindas. En esta tarde estamos confiados desde que el lunes comienza, ya las cosas van direccionaditas. Vuelvo y lo digo, los lunes son como para reseteo, ¿verdad? Muchos por ahí nos escriben a través del 603-6631-57 en nuestra programación Pide tu música y sobre todo porque es la más
2: colombianísima.
1: Oiga, y hablando de colombianísima, hablando de recomendaciones, hablando de lo que sí funciona, les cuento. 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

recuerda que enseguida nos vamos a recorrer las calles de Madrid. Nos vamos con este callejeo. Madrid te saluda y vamos a conocer historias y por supuesto vamos a conocer un poquito más a detalle en nuestros emprendedores, como también vamos a conocer o vamos a darle el último adiós también a uno de los artistas de la música latina. Ahora seguro que les va a sorprender tanto.

Entre notas muy frescas y por supuesto notas activadas en esta tarde, después de ya pasar a 13 de julio, contarles que a mí me sorprendió muchísimo porque el 8 de julio fue un día crucial en el mundo de la música y por supuesto también las despedidas que a nadie le gustan, por supuesto. Y por mi más, y tiene que ver también con los recuerdos que nos han dejado en el mundo de la música. Oído. Bueno, y conocido artísticamente como Perucho Navarro, muchos lo conocerán, pues también falleció el día 8 de julio, sí, a sus 85 años de edad en Galicia, España, dejando también un profundo vacío en el mundo de la música tropical latinoamericana. El artista sufre complicaciones de salud derivadas de un accidente cerebrovascular. Directamente ya despedían su cuerpo y todos sus fans, familia, lamentaron directamente dar esta o conocer esta noticia. Bueno, la carrera inicialmente empezaba también en Venezuela, quien se ganó este apodo del showman de Venezuela, precisamente gracias a su increíble carisma en el escenario y su potente voz inolvidable, ese grito de guerra del no, no, no, no, no. También el paso por los melódicos, su consagración definitiva llegó bajo la dirección del maestro Renato Capriles. Sí, señores, nada más y nada menos que Renato Capriles. Fue una de las voces principales de la emblemática orquesta Los Melódicos, más o menos durante 15 años, sí. Bueno, y también muchos lo conocerán o lo recordaremos, esa voz de diciembre, aunque la icónica pieza de El Año Viejo Diferente, como todas, en todas las versiones, pero nada como la que ya conocemos nosotros directamente cada año en nuestras navidades o cuando directamente estamos despidiendo el año viejo, pues lo recordaremos en la compañía de Los Melódicos. Oído.

Bueno, indiscutiblemente también compuesta por el colombiano Crescencio Salcedo en esta versión tropical que ya salía a la interpretación de Parucho en compañía también de Los Melódicos. Un himno indiscutible de la Navidad y el Año Nuevo en toda Latinoamérica. Su voz une a millones de familias cada 31 de diciembre en Latinoamérica. Oiga, y entre las canciones interpretadas obligatoriamente entre nuestras fiestas de siempre, Gavilán Pollero, El Camello, Oye Mi Conga y muchos más, entre otros. Un saludo especial para aquellos que por ahí también nos están escribiendo. Sí, sí, sí. Ay, un adiós para la música que nos hizo o que nos sigue reuniendo o nos seguirá reuniendo en una tradición, en una tradicional decembrina, y recordando siempre al gran Parucho Navarro en su despedida, dejándonos estos grandes éxitos.

0: ahí estábamos recordando un poco lo que nos dejaba Parucho, lo que nos deja ese legado indiscutible de todas nuestras generaciones familiares. Bueno, enseguida nos vamos con nuestro callejeo. Recuerden que estaremos también por aquí haciéndole una invitación a todos los que nos están escuchando, esos nuevos emprendedores, para todas esas personas que vinieron con la lucha muy, muy clara aquí a Madrid y, por supuesto, están sacando sus negocios adelante.
1: ¡Esto es para ti, mamita!

0: Bueno, y para aquellos que también nos habían solicitado la información referente a la nacionalidad, contarles directamente que sus trámites de nacionalidad por residencia para los ciudadanos se realiza también de forma 100% online, telemática, por internet, a través de la sede electrónica del Ministerio de Justicia. Al ser un proceso online, ya no es necesario acudir presencialmente ni pedir cita en un registro. Pero para aquellos que quieran hacerlo, pues claramente lo pueden hacer de forma presencial para entregar sus documentos, lo que agiliza su resolución a un plazo de entre 6 a 12 meses. Oiga, también para aquellos que nos preguntan siempre sobre la documentación, pues eso es relativo. Debe escanearse el formato, también subirse en plataformas online los documentos procedentes de su país, en este caso Colombia, deben estar debidamente apostillados entre el pasaporte completo, tarjeta de identidad de extranjero, certificado de nacimiento o certificado de antecedentes penales en su país, certificado de antecedentes penales en España, también el empadronamiento y acreditación de exámenes de Instituto de Cervantes. Es importante que lo tengan súper, súper claro, apuntadito ahí en la agenda. Ya lo saben, certificado aprobado del examen de conocimientos constitucionales y socioculturales en España. No sé por qué. Los colombianos están exentos de realizar la prueba del idioma DELE por ser hispanohablantes. Justificante de pago de la tasa también es importante. Pueden consultarla directamente en las páginas oficiales. Y por supuesto también entre el tema presencial, pues, se encuentran también oficinas, Central de Atención al Ciudadano en el Ministerio de Justicia, en la calle de la Bolsa 8, zona Centro Sol. Así que ya lo saben, todo lo que tiene que ser documentación tiene que llevarse muy reglada. 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
0: Bueno, y también para la zona, bueno, para la ciudad de Alicante, las oficinas de atención ciudadana, el Ayuntamiento de Alicante, por ejemplo, en la Labradores, en la calle Labradores 14. 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Debe solicitar la cita previa web, citas Alicante o llamando al 010, así que ya saben, atienden por las mañanas de lunes a viernes, así que apuntadito. 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
5: Bueno, chicos, ya lo escucharon, nos vamos de concierto directamente para el día 9 de octubre aquí en Madrid. La invitación está hecha, no nos podemos perder este gran encuentro de titanes, esta invitación tan grande que aparte es el festival homenaje a Rafael Orozco, a Israel Romero con el Binomio de Oro de América. Y aparte de eso, es que aquí no terminan los artistas, también estará o hará parte de este gran encuentro musical Tubán Bayona, también Alejandro Palacio, Amin El Chiche Martínez y Gaby García. Por supuesto, esto será directamente en la cubierta de Leganés para que no te pierdas este gran concierto. Sí, en la calle del Maestro 4, Leganés. Esto es a partir de las 22 horas, pero oído porque aparte de todo esto, les tengo una surprise. Para aquellos que están muy atentos, directamente el día de hoy vamos a desempolvar esos grandes éxitos, pero no solamente eso, sino que quiero escuchar la historia más real con una canción que tú elijas directamente del Binomio de Oro. Vamos a ponerla más fácil, ¿no? Porque les tengo entraditas para el concierto. Sí, señor, hay oportunidad de ganarse esa entradita para este gran concierto que nos espera el día 9 de octubre aquí en Madrid. Muy sencillo y muy fácil para participar. Envíanos tu nota de audio al 603-6631-57. Pero vamos a ver de qué se trata este sorteo o este regalazo. Es muy sencillo, muy fácil. Oído, envíame tu nota de audio bien cortita con tu canción preferida del Binomio de Oro. Y nos cuentas si te recuerda a alguien muy especial o en su momento cuando estabas en la tierrita. Tú eliges la historia que mejor te convenga. Simplemente me envías una nota de audio con tu canción favorita o tu canción predilecta o esa que te marcó. Y nos vamos a sortear esas entraditas porque hoy hay premiación para nuestros vallenateros. Fácil, al 603-6631-57. Oiga, yo empiezo.
6: Olvídalo.
5: Tengas una voz bonita o no la tengas, aquí eso no importa. Simplemente participa y llévate tu entradita. Yo estaré eligiendo. A ver cuál fue la historia que más me gusta. A ver cuál es esa historia que también los oyentes aplauden más y se llevan esa entradita para el gran concierto que se nos viene para directamente la cubierta de Leganés. Festival Vallenato, nos vamos con ese homenaje a Rafael Orozco e Israel Romero, el Binomio de Oro. Bueno, hoy nos vamos con, hoy vamos a obsequiar esa entradita y vamos a ver quiénes son los valientes, los cantantes, los artistas, los que siempre rompen en diversa a través del 603-6631-57. Hoy estaremos con nuestra primera entradita, así que envíame tu nota de audio. Y comenzamos, por aquí está el Binomio de Oro con Me Sobran las Palabras. A ver quién envía esa nota de audio rapidita y bien bonita.

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Bueno, yo me puse modo buena gente, está bien, ahí están. Dicen, es que yo soy malita para cantar, me dice Carmen. Bueno, está bien, muy fácil. Un trozo de la canción que ustedes quieran del Binomio de Oro y pueden cambiarle la frase lechonas Don Harold. Es muy sencillo y muy fácil. Por ejemplo, si yo tengo la canción Me sobran las palabras, yo puedo decir Me sobran la lechona. La canción que más te gusta del Binomio de Oro, también la de Rafael Orozco, que tiene exitazos. La canción que tú elijas dentro del concierto, ¿no? El marco del concierto, me envías una frase, o también la puedes decir en poema, en nota de audio. Puedes cantarla, decirme, mira, Yasmín, a mí me gusta la canción de tal, con el título, y me dices el por qué y que te vas a llevar también tu lechona Don Harold. Así que muy fácil y muy sencillo. Imposible no. 603-66-3157 para que nos vayamos directamente al concierto, ese gran homenaje que nos espera el próximo 9 de octubre en la cubierta de Leganés. Artistas invitados: Dubán Bayona, Alejandro Palacio, Amin, el Chiche Martínez y Gaby García. Y por supuesto, Israel Romero con el Binomio de Oro. Es que esto va a estar imperdible. Así que hoy tenemos la entradita para ese ganador. Así que, ¿qué esperas para enviarme tu nota de audio?

Exactamente, por ahí nos estaban escribiendo. Sí, exactamente. Lo que podemos hacer para esta entradita de hoy va a ser muy fácil. A ver, dime un título de una canción del Binomio de Oro. Dime por qué te gusta o qué recuerdos te trae. Y directamente con la palabra Lechonas Don Harold. Muy fácil, muy sencillo. Así que vayan al reseteo mental musical y me traen esa nota de audio para entregarles directamente esa entradita gracias a la ruleta de Diversa.

Por supuesto que es la mejor FM. Bueno, Madrid es una ciudad que nunca, pero que nunca duerme, ¿verdad? Así que somos los trasnochadores por excelencia, pero también porque emprenden con el corazón. Recuerden que este será un espacio donde nos alejamos de las noticias grises para caminar por nuestros barrios. Hoy resaltamos, como siempre, a los valientes que con su esfuerzo diario están construyendo su sueño aquí. Sí, aquí en la capital. Así que si tienes ese emprendimiento, ese sueño, estás recién llegadito o simplemente ya llevas un trayecto largo, la invitación está puesta para ti, para ti. Dejándonos tu nota de audio al 603-66-3157. Queremos que tu historia también sea protagonista de la tarde aquí en Pide Tu Música.

Recordándoles también que estamos enfocaditos también en buena gastronomía aquí en Madrid. Aquí en Callejeo por Madrid, ya saben que estamos buscando la mejor arepa, las mejores historias, el mejor plato. Así que cuéntanos, ¿por qué tu plato es el mejor? ¿Cómo llegaste? ¿Cómo emprendiste? Ese consejo que le dejas también a todos aquellos que empezaron, están empezando de cero, y que ese mensaje también puede llegar a ser el punto de inspiración para muchas personas que, como tú, también están trabajando fuertemente desde las horas de la mañana hasta la última gotita de la noche por sus sueños. Para aquellos que también empezaron con un carrito de café y hoy tienen su cafetería. Para aquellos que tienen ese tesorazo, lugares de encanto que quizás no aparecen en guías turísticos. Sí. Para aquellos también que, como siempre, empezaron directamente con algún producto colombiano desde lo más pequeño y hoy en día son grandes franquicias, así que siempre son inspiración. Y ese espacio también es para inspirar a aquellos que con esfuerzo están empezando y que sepan que el esfuerzo vale la pena. Siempre sale a relucir los resultados para nuestros sueños. Oiga, los dejo con Miguel Bueno y Juan Duque con Solcito en esta tarde de lunes. Vamos con éxitos y por supuesto enseguida vienen también los más virales. También viene una parte del tocador de la tarde y nuestras recomendaciones.

Bueno, y recuerda que hoy te puedes llevar esa super entrada para el concierto que estaremos viviendo este próximo 9 de octubre. Ya se acerca este gran concierto, conciertazo diría yo. Así que bueno, hoy estamos sorteando esa entradita. Recuerda enviarnos tu nota de audio a través del 603-6631-57 con la canción del binomio de oro que más te gusta. Envíame el título, dímelo en audio y por supuesto con la palabra lechonas Don Harold. Así te vas a llevar ese 2x1 tan delicioso el fin de semana. Por lo pronto, la lechona el fin de semana, la entradita estará asegurada si me envías, obviamente, el título de una de las canciones emblemáticas del binomio de oro con la palabra lechona Don Harold. Me puedes contar también si quieres.

0: Hola, buenas tardes, Dios, buenas tardes, Armando, buenas tardes, este espacio de Fieto Música. Bueno, quiero participar en el concierto del Binomio de Oro con este temita.
1: A ver.
0: Si tu amor no vuelve, me toca conformarme con mis fotografías. Me toca hacer un álbum con mis alegrías. Ese temita que me traslada a mi tierra, ese temita del Binomio de Oro, que es lo más de lo más. Ese.
1: Es un re clásico, aparte, ¿eh? Un re clásico.
0: Ese es el que me encanta a mí. Bueno, nada, también quiero participar en la lechona, don Harold.
1: Por supuesto.
0: Un saludo, Yasmín. Muchas gracias por este gran espacio.

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muy acertado es cuando hablamos del ADN colombiano. Cuando hablamos del ADN colombiano, estamos conectando con lo que llevamos dentro, en nuestras raíces. Ese sabor, ese hogar, ese rincón donde nos abrazamos y abrazamos totalmente a nuestras raíces. Donde la música, el humor, la picardía nos recuerda de dónde venimos. Y aquí no hay distancias, solo corazones, evidentemente latiendo a un mismo ritmo y en una misma ciudad, en un mismo país. Quiero que me cuentes directamente aquí, a ver si te identificas directamente con esos dichos, con el humor, con todo aquello que no hemos perdido, gracias a Dios. Eso es una ventaja grande porque nos identifica con el ADN, ese ADN colombiano que llevamos todos. Bueno, y nos vamos con los dichos populares, ese humor colombiano que nos acompaña a esta hora en este espacio de Pide Tu Música. Bueno, esto nos lo envía directamente a nuestro DM, los que están participando. Un saludito para Lady Morales. Ella nos dice: oiga, Yasmín, las frases demandantes del ADN, según lo que tú nos preguntas, dice, para mí, la frase reina de mi casa siempre fue: ¿usted cree que yo nací el día de los temblores o qué? Es muy buena, es muy buena. Bueno, Lady, gracias. También para aquí nos escribe nuestro amigo Fabián Ortiz y nos dice: la palabra célebre de mi tierra natal, en mi país, yo estando tan lejos, es: y si lo encuentro yo, ¿qué le hago? Oh, esa palabra infunde miedo, ¿no? Ok, ¿a ustedes qué les recuerda? ¿La chancla voladora o cómo está la cito ahí con esos recuerdos de infancia? Oiga, por aquí nos escribe también Ramona, nos dice: el día que yo me muera va a ver qué hacen. Ay, hijo de madre. Bueno, sí, son palabras que definitivamente hacen parte del léxico, ¿no? Por aquí nos escribe también De Neidy dice: mire a ver qué va a hacer de su vida cuando yo no esté. Ah, se celebre. Por aquí nos dicen: el chisme aborda, dice por aquí Raúl, dice: ese dicho, esas expresiones que rompen hielo en Colombia y que yo siempre uso es: le cuento el milagro, pero no el santo. Ay. O sea, ese chisme a medias, ¿no? Eso es como un chisme a medias. Le cuento, pero quédese con la duda, usted no va a saber jamás quién me dijo ese chisme. Oiga, gracias por dejarnos incorporar estas menciones, bueno, estos chistes que nos envían a través del DM, a través también del 603-6631-57. Por aquí nos dice Juan Pablo: palas que sea, es la palabra que nunca he dejado de pronunciar directamente desde que llegué de Colombia, palas que sea. Oiga, eso es como la felicidad absoluta entre amigos. El palas que sea es una palabra que no puede faltar en nuestras conversaciones, ¿no? Oye, por aquí nos dice Raúl Meneses, oído lo que dice él.

0: En el tiempo de antes, las vecinas se prestaban los huesos porque mataban solamente la res una vez al mes. Entonces una vecina se asomaba a la puerta y le decía a la otra: vecina, présteme el hueso. Entonces, y así, señora, sí, vecina, sí se lo presto, no me lo chupe ni me lo bamba, 3 metiditas y me lo manda.
1: Oiga, oiga, ven que sí trae recuerdos. Ay, gracias por estar ahí con nosotros también, mi corazón. Gracias a ustedes que también nos envían ese contenido, que nos envían esos recordatorios del ADN de nuestra tierrita.

Oiga, y también para nuestros virales, recuerden que siempre tenemos nuestra línea habilitada para aquellos que también logran enviarnos las cosas más virales, más locas, que ustedes quieran que, por supuesto, se emitan aquí en el programa de Pide Tu Música. Recuerden que pueden hacerlo. Recuerden

0: Oiga, ahí estaban los hermanos LeBron, son 10 lágrimas. Oiga, nos envían también un poco más sobre el ADN colombiano. Vamos a escucharlo, a ver.
1: Yasmín, palabras que nos salen de nuestro ADN colombiano, por ejemplo, chicanero, uy, mecato, sí, parche, sí, cacharrear. Saludos a Diversa Radio. Besos para todos.
0: Ay, cacharrear. Es verdad, esa palabra cacharrear, parche, esas palabras todavía no salen, ¿no? Es como crecimiento. Yo creo que cuando nos dieron bienestar, Bienestarina venía con la palabra hecha en el bote.

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solo para ti, el binomio de oro. Recuerden que esta semanita estaremos dándole el nombre del ganador. Pero si tú no has participado, por supuesto, no te quedes sin participar. Estaremos preguntando el título de una de las canciones del binomio de oro con la palabra Lechonas Don Harold. Así que ya lo sabes, puedes participar porque esta semana estamos con la Semana de Oro. Esto puesto para el concierto que se viene, se aproxima este próximo 9 de

ustedes que nos habían preguntado hace un momento, esto será el 9 de octubre aquí en Madrid, en la cubierta de Leganés, en la calle Maestro 4 Leganés. Se viene el gran concierto del Binomio de Oro con ese gran festival, ese homenaje grande, grande a Rafael Orozco e Israel Romero. Así que ya lo saben, y no, esto no es todo. También estará por ahí Duván Bayona con sus éxitos, Alejandro Palacio, Amin, el Chiche Martínez y Gaby García. Esto y mucho más en ese gran concierto que se avecina, el Binomio de Oro, este 9 de octubre. Así que no te lo pierdas. Ya tengo la entradita. A ver esta semana quiénes son los afortunados, afortunadas. Con esto me despido deseándoles una feliz tarde. Gracias por haber estado aquí en una edición más de Pide Tu Música con Yasmín Maldonado. Y feliz lunes. Chao, chao.

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8: 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Amén.
9: Richie, mi amor, usted está muy perdido.
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¿Cómo están? ¿Qué cuentan de nuevo? Comenzando semana nuevamente. ¡Jue madre! De lunes a lunes ya no hay sino 7 días. De un día al otro hay 24 horas. ¡Jue madre! Pero como está pasando el tiempo de rápido. La verdad es que nos despertamos un lunes y ya nos vamos a dormir y amanecemos al sábado. ¡Cómo pasa el tiempo de berracamente rápido! Y siempre lo digo, nosotros montados en esa nave, pilas nos caemos, pilas, agárrase duro, papito. Y más en las curvas. Aquí comienza. ¡Ay! Hoy lunes 13 de julio, día festivo. Celebrando a la Virgen de la Chiquinquirá, Virgen Chiquinquireña. Un gran homenaje a esta hermosa virgen, una de las 11.000 vírgenes que hay, que existen, que hay en la mente. Aquí comienza el parche colombiano, que es para sentirnos como en casa. Venimos a gozar de buena música, de chismecitos, de noticias, de lo que está pasando ahora último en Colombia, con los artistas, con la farándula, con todo. Venimos también recordando nuestras raíces. Venimos aquí a aprender lo que no sabíamos o a recordar lo que habíamos olvidado. Pero todo, todo es Colombia para Colombia, de Colombia y con Colombia. 603-6631-57, saben que es nuestra línea activa. Que el 9 de octubre en la cubierta de Leganés va a estar el binomio de oro de América en tremendos conciertazos que se va a tirar por allá en Europa. Por ahí en España en octubre, el binomio de oro. Y la cubierta de Leganés en Madrid va a ser la anfitriona. Yo tengo boleticas, tengo entradas para todos. 603-6631-57, nuestra línea activa. Para que se inscriba. Hombre, se gane la boleta para ir a ver al binomio de oro de América. Y comencemos con buena musiquita para hoy lunes festivo, comienzo de semana, para acompañarlos. Néctar de Colombia, te amo. Sonando en el parche colombiano para sentirnos como en casa. Bienvenido.

7:13 de la tarde. Rica temperatura de 31 grados centígrados. Pereira y Dos Quebradas estamos a 26 grados centígrados. Una buena nube está tapando el sol. Está haciendo una fresquita toda bacana. Toda rica, toda elegante. Aquí viene Nelson, Gitana.

0: ¡Qué buen clásico el de Nelson y sus estrellas! ¡Gitana! ¡Reclásico! Oye, y poco suena en las radios. Poco suena, ¿por qué? ¿Poco conocida? Porque la canción es espectacular. Siete y 17 minutos de la tarde. Don Ancísar, buena tarde, ¿cómo está usted? Por acá todo muy bien. Me hace una pregunta, don Ancísar. ¿Usted se ganó la boleta para ir a ver al Binomio de Oro con el marcador 0-0 en el partido ante Suiza? Sí, señor, ya está inscrito, ya está para que vaya y reclame su boleta. Y claro que sí, se puede inscribir nuevamente. Porque esa boleta era por el Mundial, por el marcador del partido. Y voy a seguir entregando porque tengo varias entradas, muchas entradas para el 9 de octubre. Para ir a ver al Binomio de Oro allá en la cubierta de Leganés. ¡Qué elegancia! No nos podemos perder ese conciertazo. Y va a estar en muchos distritos, en muchos conciertos ahí en Madrid y todos sus alrededores. En Barcelona y en muchas partes, en varias partes va a estar para que no se lo pierdan. Ya se aproxima la fecha de Shakira también ahí, en Villaverde. El viejo Nico que siempre está ahí presente y pendiente. Don Ancísar, claro que sí, se puede inscribir nuevamente. Se gana la boleta para que vaya con su esposa, mijo. Se gana ahí las dos entradas de una vez. También saluda a don Sergio Moncada. A don Reinel. Viejo Felipe. ¿Cómo va por allá Felipe Duque, mijo? Don Freddy Sepúlveda, a todos rodando por las calles de Madrid, cumpliendo con sus labores. Haciendo platica bien rico, mijo. Dándole al mundo de lo que somos, lo que hacemos. Aportando. Y en toda parte. Rubencho, mijo. Amparito, Joana, el Mopri en Yaira. El tío Jaime, Liliana, que vienen desde Miami a visitarnos. Juan San Martincito, van a estar más tarde. Inesita les está preparando para la colada. A las tortillitas, hombre, para ofrecerles, para brindarles con el tintico. Y ya Toñito está listando el costalao, mijo, de plátano, cilantro, cebolla. Para que se traigan, mijo. Es que así es la gente colombiana, así es la gente linda y hermosa. Siempre brindando, ofreciendo, ¿no? Y recibir visitas como es de bacano. Ave María, la visita. Y hoy lunes de fiesta es como un domingo. La visita no puede faltar.
1: ¿Quién iba a pensar?
0: Oiga, Dianita.
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0: En el edificio Acrópolis,

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1: ¡Qué bonito! El Vega con letras, poemas que se hacen canciones, letras lindas, letras hermosas que inspiran, que enamoran. Y lo que está de moda. Oiga, los caucanitos con Arce, ex vocalista de los hermanos Medina.
2: Caucanitos.
1: Qué clasicote, Alegría Caucana, versión 2026. Aquí la escuchamos, aquí la escuchamos.

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0: Giovanni, en la buena. Reportando sintonía.
1: Eso, don Sergio, mijo, reportando sintonía, papi.

Y por allá en Gran Vía, en la Plaza de Callao, en el centro de Madrid, unas personitas muy especiales también en sintonía total. Doña Yamila y compañía, una buena tarde les deseo. Feliz comienzo de semana para usted y para todos. Y aquí los estamos acompañando todos los días. La mejor diversa radio 96.7, donde los acompaña, mejor dicho, sin falta alguna, con la mejor programación musical, con los mejores programas. Desde las 6 de la mañana, El Mañanero. Ahí para arriba un poco de programas, mijo. Terminando con eso hasta las 9 de la tarde, 9 de la noche ya. El Parche Colombiano. La mejor, acompañándolos siempre con los mejores, donde estén, donde se encuentren, laborando, ya rumbo para la casa a descansar, en carretera. Ya saben, estamos donde sea con ustedes, qué rico, y ustedes con nosotros, que es lo más bacano. Y yo siempre les vengo a ustedes con las mejores noticias, con los mejores chismes, con los mejores cuentos, que qué pasó hoy, que qué pasó ayer. La que siempre da de qué hablar es Shakira. No, pero es que yo sé, les he contado cosas. Las redes sociales tanto ayudan a subir como a bajar las cosas, dependiendo de cómo las miremos, cómo las pronunciemos, cómo las interpretemos. No todo lo que brilla es oro, se dice, ¿sí o no? No todo es cierto. Fue madre. Y ahorita con esta IA, ¿ustedes qué dicen? Con la inteligencia artificial. Ay, papito, ya se hacen lo que sea, clonan lo que sea. Es más, ya están sacando canciones con IA, sin requerir nada más, sino un computador y el man que sepa manejar esta plataforma, esta vaina. Ay, fue madre. Y Shakira por ahí ya está demandando. Tiene demandas porque por la

Ellas. Ay, ay, ay. Si pillan que no todo es bueno. No nos podemos dejar creer siempre de las redes sociales. Y más ahorita con la IA. Shakira dice que eso, bueno, es parte de convivir, ¿sí o no? Es la revolución tecnológica lo que está pasando ahorita, pero es que hay sujetos que, mejor dicho, hackers y toda esa cuestión. Papi, actualmente trabajan, es pero para dañar imágenes. Sí, señores, así pasa. Shaki, por ahí, hombre, esta semana dio $500,000 con la fundación de la FIFA para Venezuela. La semana pasada estaba por allá, no, todavía está en Estados Unidos, en gira. Y ahorita con eso, ¿cómo les parece? Pues que nos cuidemos todos de la IA. Y que no nos dejemos creer de todo, dice. Vea, una noticia para el señorazo. ¿Saben quién es el señorazo? Luis Alfonso. Se fue madre, sí que suena. ¡Eh, Ave María! No, eso no es nada. Adivinen qué va a hacer en Bogotá el 23 de julio a las 11 de la mañana en la Plaza de la Mariposa, ahí en el centro de Bogotá. Oiga, no, y es gratis. Escuchen pues, es el 23 de julio. ¿Tienen tiempo para que vengan? ¡Ay! Concierto gratis en Bogotá de Luis Alfonso. Ah, pero que porque este man está haciendo esta pendejada. Ah, ¿qué tal es? Papito, vea, primero que todo para seguir seguidores, para ganar seguidores. ¿Qué hizo Nicky Jam en estos días que vino? Se va a montar en el metro, papito. Todo contentoso, como dice Luis Alfonso, papito. A ganar seguidores, a estar con la gente. Y entonces Luis Alfonso, el 22 de julio, un día antes del concierto gratis,

Donde él empezó, en la calle, papito, qué lindo, donde empezó esos sueños, qué bonito, hombre, qué bacano. Ella dijo, pues, en la Plaza Mariposa, el 23 de julio a las 11 de la mañana, papito. Ave María, qué bacano por estos artistas, ¿sí o no? Siempre, siempre dando de qué hablar. He quedado de aclarar cómo ni fue madre, es Mourinho. Ah, no, no, Mourinho no. Es que llama ese man, de Rafinha. El portero de Cabo Verde. Oiga, eso sí son historias que conmueven, inspiran a cualquiera y fue madre. Así como Totó la Momposina hizo por Colombia la música grande. Este y fue madre con esas manos y a sus 40 años cumplió sus sueños y le dio a conocer al mundo Cabo Verde. ¡Qué lindo y qué hermoso! ¡Qué orgullo! Oiga, hablando de Luis Alfonso, Luis Alfonso, 23 de julio gratis en Bogotá. Y aquí viene con el combo de...

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0: Pereirano. 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

así suena la buena bachata. En la voz, el estilo de Álvaro Ríos, pereirano, óigase man. Y un bacán. Las 7:51.

0: Recuerdo a todas las señoritas, a todas esas mucharejas bonitas, simpáticas, a las que les gusta hacer contenido, crear contenido, que les encanta la cámara, hacer salir en videitos, en foticos, que son risueñas, que son todas bacanas. Sí, que no les da pena de nada, que se entiendan con la cámara esas mucharejas, que tengan buena actitud, que tengan buena presencia. ¿Saben para qué se están buscando? Niñas, para crear contenido para marcas. Oiga, es para marcas, para redes sociales, escuchen pues, también para campañas publicitarias, y un poco de cosas. ¡Ah, qué ricura, qué bacano, qué elegancia! Imagínese usted bien bonita, bien titina, bien pispa que es. Ah, y la imagen suya haciendo la cara de grandes marcas. Ah, qué rico, y haciendo lo que a uno le gusta, que es lo más bacano. Vea, está interesada. ¿O usted tiene alguna amiga que sabe usted que le gusta y que hace estas cosas? Que crea contenido. Vea, 695-217-401. 695-217-401 para que se inscriba. Y así gana platica. Imagínese, y usted saliendo por ahí, hombre, uy, qué mucharea. Yo la conozco. Esa es vecina mía, una vecina. Mira, y es que siendo la cara de grandes marcas. Ah, qué bacano. Decía pues que todo ahorita se da de todo. De todo se da, ¿no? Lo que se viene. Es que ya faltan como 15 días apenas. ¿Saben qué viene? La Feria de las Flores. Oiga, eso no es cualquier feria. No es cualquier florecita. Es una de las más importantes, emblemáticas ferias de Colombia y para el mundo. Porque esto atrae gente de todo el mundo. Sí, señores. Aquí reconocen es al silletero, ese que carga ese montón de flores a su espalda con esas figuras tan hermosas. Mira que es que esos silleteros primero, ¿sabe qué hacían primero? Cargaban mercancía. Cargaban gente a la espalda y fue madre por todas las montañas de los Andes. ¿Cómo les parece, pues? Por eso se hace este homenaje tan grande para ellos. Desde 1957 está la Feria de las Flores en Medellín. Sí, señores, desde 1957. Y cada año la quieren hacer mejor, más bonita. Siempre, siempre, siempre con el emblema. Y el reconocimiento al silletero. Imagínense, pues, yo en estos días les hablé de las mulitas que transportaban a la gente, que transportaban los mercados, esas mulitas con los arrieros. Es que la arriería es muy hermosa, ¿cierto? Les he hablado de los arrieros y femares, sí que tienen historia. Allí en la mitad de Colombia, donde llegaba el río Magdalena cuando no habían carreteras. ¿Se acuerdan que les hablé? Allí en Honda Tolima. Ahí llegaban los arrieros después de 8 o 15 días de travesía con sus 20, 40, 50 mulas. Uy, esos arrieros, y fue madre. Qué linda esa historia, en esos días la recordamos. Pero ahorita estoy hablando de los silleteros, que me voy para otro lado. Silleteros cargando a la gente, ¿cómo les parece, pues? Me parece algo lindo, me parece algo hermoso. Hablar de Colombia por todas partes. No, la Feria de las Flores hoy fue madre. Sí, señores, comienza ahoritica, dentro de 13 días. No nos podemos perder esta belleza, ¿sabes esto? La Feria de las Flores. 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
0: Oiga, doña Rocío, le gusta harto el chaval. Y esto es para del 2005, póngale pues cuidado. Estoy perdido. Sonando aquí en El Mejor, el parche colombiano, en diversa radio 96.7.

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Una buena cancioncita. Pura música parrandera. Se combinan los ritmos con un golpe de reggaetón y no suena ni maluco, ¿cierto? Suena bacano. Y el mensaje ahí. Ay, en Medellín, desde Ryan Castro, que es de Medellín, les estaba contando. Ahorita desde el 28 de julio comienzan las festividades de la feria más importante del mundo en flores. Somos el segundo exponente a nivel internacional, a nivel mundial, de flores, flores para el mundo. Las mejores orquídeas, tenemos más de 4,000. Más de 4,000 orquídeas y solo existen aquí en Colombia. Ahí en Medallo cultivan un poco de esas. Oiga, los claveles, no, las rosas. El 28 comienzan las festividades, oiga, pero las apenitas. Porque las oficiales son desde el 7 de agosto. Empiezan exactamente con la batalla de Boyacá. Con la festividad de la batalla de Boyacá y van hasta el 16 de agosto. Ahorita, hoy estamos celebrando el Día de la Virgen de Chiquinquirá. Dentro de 8 días, 20 de julio. Grito de independencia de 1810. En estos días les conté, les hablé por quién somos independientes. Por Napoleón Bonaparte. Esta semanita vamos a recordar esa historia bien bacano, pues. Que pasó por ahí, por España, para conquistar a Portugal. Y se llevó en los cachos a España. Por eso fue que Colombia se independizó. Ahí hablamos después. Y que en Cartagena la independencia es en noviembre. Y fue el primer departamento, la primera comunidad que se rebeló y se independizó aquí en Colombia. Fue Cartagena. Oiga, del 7 al 16 de agosto van las fiestas. Las mejores fiestas de las flores. Esta semanita también les voy a contar cositas de eso. Porque hay mucho para hablar. Eso no es nada. Terminando el 16 de agosto las fiestas de las flores en Medellín. Y arranca aquí en Pereira las fiestas de la cosecha. Son 3 fines de semana, pero cargados. De conciertos, de cultura y de muchas actividades para la gente de acá de Pereira y de todo el mundo que vienen. Ya el turismo está creciendo por todo Colombia. Ay, el Joe Arroyo. 8:36 de la tarde. Comenzando semana, qué rico, con buena música.

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1: ¡Ah, qué bacano suena esta música! Pa' comenzar semana. Ya casi mitad de mes de julio. Ya está terminando el mundial también. El domingo termina el mundial. Empata el lunes con el día de fiesta aquí en Colombia. ¡No, qué bacano! Celebrando y celebrando. Es que Colombia es única. No, y le cuento una cosa, en el mundo se reconoce cuando un colombiano la embarra. Vea, cada vez que un colombiano por allá en el extranjero, pipi, se matan dos vacas, se ruedan dos bancas en la finca de Don Matías, papito, pilas con eso. No se pueden traicionar nuestras raíces. Sí, señores, que cada vez que un colombiano enredando por allá la lengua pide un latte con leche de almendras en vez de un tintico, ¡ay, papito! Se pierde un cultivo de café en Jericó. ¡Pilas, pues! ¡Pilas con Colombia! Es que cada vez, mijo, cada vez que un colombiano, oiga, pues, un colombiano por allá en el extranjero dice que él no come arepa que porque se engorda. ¡Ay, papito! Se apagan tres fogones de leña allí en Matarbo, sí, señores. ¡Pilas con eso! Es que colombiana no se puede traicionar. El colombiano no puede traicionar a Colombia. Se habla como se habla, mijo. Donde sea. Cada vez que un colombiano deja de comer disque lentejas o frijoles, que porque se le inflama el colon. Papi, se le vinagra al almuercito, a la abuelita allí en la finca, mijo, de Don Samuel. ¡Pilas, pilas! Oiga, cada vez que un colombiano, póngale pues cuidado, prefiere sushi en vez de morcilla. ¡Ay, papito! Se desnucan tres marranos en la marranera allí de Mayana. ¡Pilas, pues! Cada vez que un colombiano, mijo, come yogur griego sin azúcar, dice que en vez de mazamorra, ay, ay, ay, papi, le

Yo a tres campesinos allí en Fredonia, pilas. Mío, vea, un colombiano cuando pide un gin tonic en vez de guaro, se cierran tres cantinas. Allí en Mistrató, pilas pues, pilas. Es que Colombia es única. Y en toda parte la tenemos que llevar en el corazón, mijo, y en la lengua, claro. Ave María. Cuando un colombiano dice, madre mía, me cago en la hostia. Papi, en vez de decir, y fue madre, y fue puchica. ¿Qué narea? ¿Qué pasó? Papi, se mata una vaca en Yarumal. Pilas, pues. Pilas. ¿Cómo es que decimos las cosas, mijo? En vez de decir, hostias, tío. Por gonorrea. Papi, se vinagran 3 litros de chango en Bogotá. ¡Ojo, pues! ¡No traicionemos a Colombia! Cuando usted por allá dice, chaval, en vez de parcero. Se sancochan las yucas, mijo, pa'l sudado, pilas. Hablar de Colombia es muy bacán. Me encanta hablar de mi linda Colombia. Y buena música también. Oiga, se vallenato. Silvestre Dangón con Rolando Ochoa. Loco paranoico, mamacita. Apenas para hoy lunes, comenzando semana con buena música. En el parche colombiano. Hey.

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1: Y por allá de los 60 y algo, 69 exactamente, de 1969, Rod Stewart. Do you think I'm sexy? Ay, ¿tú crees que soy sexy? ¡Qué rico recordar! Viajar en la nave del tiempo, de la nostalgia. Meternos por ese túnel y volvernos a los 60 y escuchar esto.

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4: 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Amén.
5: Qué bonito, mi amor, usted está muy perdido.
4: Ve, ¿vos quién sos?

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